Llegando para acompañarte en esta tarde de viernes 26 de junio en Máxima 99.1, tu estilo de vida. Soy Charlie Romero. ¿Cómo estás? Qué gusto poder saludarte. Y bueno, recuerda que podemos estar vía comunicación en mensaje de WhatsApp al 656-199-5991. Iniciando la fiesta de fin de semana, se pone bueno, por supuesto. También estoy conectado a través de www.maximafm991.com y con esta canción de Amanda Miguel Castillos. Bueno, vamos ahora con Thalía y Pedro Capó. Estoy enamorado. Yo lo estoy de ti, Thalía. Yo sé que tú lo estás, amigo Radio Escucha. Cuéntamelo y vamos a escucharla en Máxima 99.1, tu estilo de vida.

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7: Comupred atribuye a factores religiosos e ideológicos el freno al matrimonio igualitario en Chihuahua. El Consejo Municipal para Prevenir la Discriminación manifestó su inconformidad ante la falta de avances en la discusión del matrimonio igualitario en el Congreso del Estado, al considerar que la iniciativa permanece estancada pese a que ya suma 16 años sin ser aprobada. Integrantes del organismo señalaron que recientemente existía expectativa de que la propuesta fuera turnada a la Comisión de Igualdad e incluso sometida a votación en Juárez, lo que generó esperanza entre colectivos de la diversidad sexual. Sin embargo, la encargada del despacho de Comupred, Mabel Vega, indicó que el proceso no avanzó como se había planeado y recordó que la cancelación de la discusión derivó en manifestaciones y hechos que tuvieron amplia cobertura mediática. Señaló que continúan exigiendo voluntad política para atender una demanda histórica al afirmar que existen legisladores que respaldan la iniciativa, aunque hasta ahora no se ha logrado concretar su análisis y votación.
8: Sí, por supuesto, es un gran rezago para nuestro estado, ¿no? Porque, pues, como lo comentábamos en la mañana, Chihuahua es el segundo, el único de dos estados somos que no hemos legislado en esta materia de matrimonio igualitario. Los demás 30, si contamos a la Ciudad de México, ya lo han hecho. Entonces, que en pleno 2026 Chihuahua sea de los dos únicos estados que no lo hayan pasado a convertirse en una ley, pues sí nos habla de un importante rezago, no nada más en el tema de matrimonio igualitario. Hay otros temas que competen a la diversidad, ¿no? Como el tema de una ley de identidad de género que no nada más proteja a personas mayores de edad o que hayan nacido en este estado, sino a todas las personas que radiquen aquí en la entidad y a personas pues que no sean mayores de edad, adolescencias e infancias trans. También pues el tema de la lucha contra la SECOSIC también es un tema que aquí en Chihuahua ni siquiera se ha tocado. Entonces sí tenemos un importante rezago en todas estas legislaciones.
9: Para Plataforma Informativa, Alan Arciniega.
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Se llama No Estás Sola, es de Gloria Trevi y la escuchas en Máxima 99.1, tu estilo de vida, a las 6:29. En estos momentos una temperatura en los 37 grados centígrados, 98 en la escala de los Fahrenheit, con 17% en la probabilidad de lluvia, pero esta probabilidad va a aumentar a partir de las 8 de la noche con un 30% de probabilidad de tormenta. Así que toma mucha precaución y vamos con Sandoval y Camila Sodi con esta propuesta bastante interesante para hacer viernes. Dice bailar tocando, bailar besando y todo lo demás en Máxima 99.1, tu estilo de vida.

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1: Tal vez no encontremos respuesta para esta pregunta con la música de Ricardo Arjona. ¿Por qué es tan cruel el amor? En Máxima 99.1, tu estilo de vida. Y que con esta canción exploramos la paradoja de lo que suele ser el desamor. Y bueno, ese dolor que persiste cuando una relación termina, pero el sentimiento de amor se aferra a continuar. ¿Qué vamos a escuchar? 656-199-599, un mensaje de WhatsApp. En esta tarde de viernes, ya fin de semana, cuéntame cómo lo vas a disfrutar, lo vas a chambear. Bueno, recuerda que soy también a través de nuestra aplicación, que es bastante sencillo y gratis. La descargas, presionas botón de play y así estarás en sintonía. Y que hablando de tantas cosas que solemos vivir, una de las cosas que hay que confiar es en el destino y que a veces dos personas se vuelven a encontrar como esas piedras rodantes con el Tri en Máxima 99.1, tu estilo de vida.

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La música de Juanes con Bomba Estéreo con Muérdeme. Estoy navegando en tu... Y si te has dado cuenta que a veces muerdes a tu pareja, bueno, esto es una manifestación de cariño totalmente normal que lo respalda la ciencia. Pero ¿por qué ocurre esto? Y es que cuando sientes una emoción positiva extrema, ya sea amor, ya sea ternura, tu cerebro experimenta una sobrecarga y para evitar desbordarse, el sistema nervioso busca este equilibrio mezclando la emoción positiva con un impulso aparentemente agresivo, como querer morder o apretar suavemente. Vamos ahora con la música de Sofía Reyes, Becky G, con eso de Mal de Amores. En Máxima 99.1, tu estilo de vida.

La música de Desacados, Pensando en esa chica, algo de los 90s en Máxima 99.1, tu estilo de vida. Ya, sinceramente, confiésate a través del 656-199-5991. ¿Cuál es esa chica en la cual estás pensando en este momento? ¿En ese chico que piensas que anda, como dice la metáfora de esta canción, como esa liga que se estira y se encoge, de esos vaivenes del amor? Se vale confesar, y si quieres detalles, bueno, que yo lo cuento todo al aire. Sigo a través de www.maximfm991.com. Y bueno, algo de los amores, es decir, bueno, hipotéticamente tal caso, o si se daría esto, bueno, es lo que escuchamos con Matiz y Leonel García, hipotéticamente, en Máxima 99.1, tu estilo de vida.

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2: Rinde protesta Fabiola Arámbula como presidente del capítulo Juárez de Amexme. La mañana del jueves, autoridades del municipio y del estado fueron testigos del cambio de mesa directiva de la Asociación Mexicana de Mujeres Empresarias Capítulo Juárez durante la ceremonia donde rindió protesta Fabiola Arámbula Barraza, quien figurará como presidente de este organismo durante el periodo 2025-2028. En el evento estuvieron presentes la dirigente nacional de esta asociación, el presidente municipal en funciones Héctor Rafael Ortiz Orpinel, el representante de la gobernadora Carlos Ortiz Villegas y el presidente en turno del Consejo Coordinador Empresarial, Fernando Suárez Herón. Ante líderes empresariales, la presidente entrante Fabiola Arámbula Barraza explicó su compromiso de impulsar una etapa basada en la unidad, la vinculación estratégica y el fortalecimiento del liderazgo empresarial femenino, promoviendo una mayor participación de las mujeres en la vida económica y social de la región fronteriza. El presidente municipal en funciones, Héctor Rafael Ortiz Orpinel, indicó que el crecimiento económico de Juárez también depende de la participación activa de las mujeres líderes que con visión, preparación y compromiso contribuyen al fortalecimiento de los distintos sectores productivos, convirtiéndose en un ejemplo para las nuevas generaciones de emprendedoras.
3: Porque los grandes desafíos de Ciudad Juárez requieren colaboración, diálogo y una convicción compartida de un futuro. Trabajaremos de la mano con los gobiernos, con respeto institucional, con apertura y con la voluntad de construir, para que emprender sea más sencillo, para que más mujeres puedan dar el paso hacia la formalidad y para que encuentren condiciones que favorecen el crecimiento y consolidar sus empresas. Hay algo que considero fundamental. Detrás de cada empresa existe una mujer, una persona con sueños y con responsabilidades, con triunfos, pero también con momentos difíciles.
4: Para Plataforma Informativa, Alan Arciniega.
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De regreso por acá en Máxima 99.1. Tu estilo de vida, la música de Elena Rose y Manuel Turizo con La Semana. A las 7:28 minutos, maneja con precaución. Y bueno, algo que sucedió esta semana es que el regreso de Adal Ramones a los monólogos, pero aquí tuvo una crisis algo generacional. Y es que se presentó en la plataforma Latinus, donde tuvo este choque generacional. Y es que fue más evidente que desde los primeros minutos de esa transmisión especial, lo que pretendía ser un regreso triunfal se transformó rápidamente en un crudo recordatorio de cómo han evolucionado los estándares del entretenimiento y el humor en la era del internet. Y sí, cuando estaba Adal Ramones con sus monólogos en otro rollo, la cuestión generacional era totalmente diferente ahora, y por eso es que no tuvo esa fama o ese realce en esta era digital. Y bueno, las audiencias más jóvenes no tardaron en acudir a plataformas como X para expresar el descontento por el conductor Adal Ramones, y es que en cuestión de minutos los internautas comenzaron a cuestionar severamente el ingenio del presentador Adal Ramones, volviendo su nombre una de las principales tendencias de la conversación digital, diciendo que ya no da risa, que el monólogo fue cuando estaba en otro rollo. Y es que esto fue por la cuestión generacional. ¿Crees que todavía tiene impacto lo que pueda hacer Adal Ramones en cuestión de un monólogo? ¿O crees que ya el lenguaje que pueda utilizar, el tipo de comedia que hacía en otro rollo, ya no cabe en esta generación? Bueno, coméntame al 656-199-5991. Vamos con Luis Miguel. Esto se llama Amorcito Corazón en Máxima 99.1, tu estilo de vida.

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Este One Hit Wonder de Carlos Ponce se llama Rezo y lo escuchas en Máxima 99.1, tu estilo de vida. Y vamos con esta canción que, si tú has tenido esa oportunidad de ligar con un extranjero, con una extranjera, sabrás muy bien que se puede aprender inglés. Por supuesto, si andas en Miami, mucho mejor. Y le escuchas inglés en Miami con Rawayana y Manuel Turizo en Máxima 99.1, tu estilo de vida.

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Ricardo Montaner llegando con el carrito azul se desesperaba en Máxima 99.1, tu estilo de vida. Son las 7:54 y fíjate que ya, bueno, ya se conoce esta situación en Venezuela, que dos potentes terremotos golpearon a Venezuela el pasado miércoles y que dejaron un saldo devastador.

0: Y es que según el último reporte oficial que se difundió el jueves, ya se contabilizan 188 personas fallecidas y más de 1,500 heridos, mientras continúan los operativos de rescate entre los escombros en varias zonas de las zonas más afectadas del país. Bueno, en este tema, el cantante Ricardo Montaner ya inició una campaña solidaria a través de su fundación, esta fundación llamada The House Project, para ayudar a las víctimas. Dice: estamos yendo a las zonas más afectadas. Esto lo aseguró en un video en sus redes sociales. Y bueno, estos sismos alcanzaron magnitudes de 7.2, 7.5 y que se convirtieron en los más fuertes registrados en territorio venezolano en más de 100 años. Y bueno, que esta tragedia provocó además el colapso de edificios, interrupciones masivas en el suministro eléctrico, severos daños en infraestructura y bueno, esto que llegó al gobierno interino a decretar el estado de emergencia a nivel nacional. Entonces, Ricardo Montaner quiere que se sumen más celebridades a esta campaña para ayudar a los afectados en Venezuela. Vamos con esta canción que me piden a través del 656-199-5991. Es Rayleigh Barba, Amor del Bueno, en Máxima 99.1, Tu Estilo de Vida.
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¿Qué recuerdos te trae esta canción? Como una mariposa de Pandora en Máxima 99.1, tu estilo de vida. Son las 8:14. Nomás no llueve en la ciudad. Estoy al 656-199-5991. Y bueno, ¿cómo pasas esta pues ya prácticamente noche de viernes? ¿Qué plan para disfrutarlo? ¿Vas a la reunión con los amigos? ¿Estás en la chamba? Bueno, que estás en sintonía, ya sea a través de www.maximfm991.com, que los dejan tener ahí música y que dicen, yo quiero escuchar Máxima 99.1. A ti también, que estás a través de tu dispositivo Alexa, que es bastante sencillo. Si la tienes, dile o indícale el comando de Alexa, reproduce Máxima 99.1. Vamos ahora con esta canción de Siddhartha, se llama Abrázame, en Máxima 99.1, tu estilo de vida.

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Esto se llama Antes, es de Ovi Bermúdez y lo escuchas en Máxima 99.1, tu estilo de vida. Estas rolitas que le gustan al buen Ángel de Gante, que ya se comunica vía WhatsApp en el 656-199-5991, que anda chambeando ahí como chofi de plataformas. Yo creo este fin de semana le irá bastante bien. Bueno, desde hoy en la noche, ¿no? Que anda ahí chambeando y que trata de cubrir ahí cuando andan de fiesta los que van a tomar y que no manejan, que utilizan este transporte. Y que bueno, pues esto ayuda también a que alguien tenga buen empleo. Así que lo que quieras escuchar, estoy a la orden ahí vía WhatsApp. Y bueno, son las 8:31, que yo creo que estarás preparándote para la fiesta. Que si combino estos zapatos con este pantalón, que si pongo esta camisa o tal vez este tacón me hace ver un poquito más el chamorro en las damas. Este jeans como que levanta lo que debe de levantar. Y eso para que disfrutes la fiesta en esta noche de viernes. Vamos ahora con Kenia Oz, Una y Otra Vez, en Máxima 99.1, tu estilo de vida.

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Cuando uno sabe lo que trae, el futuro se da solo, carnalito. Estás en sintonía de Máxima 99.1, tu estilo de vida. Con esta canción, Los días que vendrán, de los Claxons y Kurt, a las 8:42. Y bueno, que sigo al 656-199-5991. Y bueno, que ya se está dando este juego de la jornada 7. Bueno, segundo juego de la jornada 7 de la Liga Estatal de Béisbol, donde los Indios de Juárez enfrentan a los Mazorqueros de Camargo. Así que pendientes de cómo figura la, bueno, la camiseta de local. Bueno, no están de local, están en visitante, están en Camargo, pero me refiero a que cómo resulta el equipo de casa, los Indios de Ciudad Juárez. Mientras tanto, vamos con Sandoval, se llama La Noche, en Máxima 99.1, tu estilo de vida.

La música de Motel con Cielos Transparentes en Máxima 99.1, tu estilo de vida, que bueno, no ha estado tan transparente, bueno, que hay probabilidad de lluvia, incluso manejan que de tormenta, pero hasta ahorita nada de lluvia en la ciudad. Estoy al 656-199-5991 y fíjate que yo sé que ya tuviste una semana con bastante chamba, pero lo que

nutre el ir a la oficina, por supuesto, es el chismecito. Y ya te contaron el chismecito de la semana. Bueno, vamos con esta canción de Luis Alfonso, La Chismofilia, en Máxima 99.1, Tu Estilo de Vida.

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padre e hija en esta canción. Fue un placer conocerte en Máxima 99.1, tu estilo de vida, Pepe y Ángel Aguilar, a las 9 de la noche con 12 minutos. Y bueno, 656-199-5991 para que te comuniques y bueno, me indiques qué vamos a escuchar en esta noche de viernes, empezando la fiesta de fin de semana. Y fíjate que la educación en México ha sido bastante importante y que muchos logran colocarse en buenos lugares. Y te comento esto porque una escuela ubicada en Torreón, Coahuila, el Instituto Eduardo Tricio Gómez, fue seleccionado entre las 10 mejores escuelas del mundo en la categoría de colaboración comunitaria de los World Best School Prizes 2026, considerados uno de los reconocimientos internacionales más importantes para las instituciones educativas. Y es que este anuncio fue realizado por la organización T4 Education o T4 Education este pasado jueves, dado a conocer ante estudiantes, docentes y padres de familia por el presidente del Consejo de la Red de Escuelas SER, Eduardo Tricio Haro, quien destacó que el reconocimiento trasciende a un solo plantel y que reconoce un modelo educativo basado en la participación de toda la comunidad. Y bueno, que esta persona señaló que el reconocimiento también confirma que invertir en educación es una de las decisiones con mayor impacto para un país. Y bueno, el Instituto Eduardo Tricio Gómez forma parte de la red de escuelas SER y se localiza sobre la carretera Torreón, La Partida, rumbo al ejido El Perú, desde donde atiende a estudiantes provenientes de 25 comunidades ejidales de la comarca lagunera. Así que, qué buen reconocimiento para esta escuela. Así que si este plantel obtuvo este reconocimiento, yo creo que se pueden sumar muchas más escuelas. Así que vamos con Yuridia, se llama Me Olvidarás, en Máxima 99.1, tu estilo de vida.

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Esas cosas del amor con María José y Edith Márquez. Sonando en Máxima 99.1, tu estilo de vida. 9.34. 656-199-5991. Bueno, qué plan para esta noche de viernes, donde decidirás relajarte un poco, ya sea que lo hagas con los amigos o también en casa, que digas, bueno, esta noche yo quiero despejar la mente, quiero tomar una bebida especial, quiero hacer una comida especial para estar un tiempo tranquilo, ¿no? Descansarlo, aprovecharlo. O ya sea que también estés por... que quiero ir al cine para ver esta película de Toy Story 5, que me falta ver esta película de Backrooms, que quiero ver Scary Movie. Bueno, este fin de semana que lo aproveches para salir, ya sea que lo hagas con los amigos, con la familia, o simplemente te guste estar solo, que salgas solo al cine, salgas solo a comer, eso ya es tu decisión. Y si lo haces acompañado de Máxima 99.1 FM, pues mucho mejor de pasar este fin de semana. Vamos ahora con Julieta Venegas y Natalia Lafourcade con Tengo Algo Que Contarte. Suelta, cuenta en Máxima 99.1, tu estilo de vida. Cuenta, pero mi pecho no es bodega, así que ya te la sabes.

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La cosa más bella con Eros Ramazzotti en Máxima 99.1, tu estilo de vida a las 9:54. Y bueno, que seguramente este fin de semana, esta noche de viernes en la fiesta, saldrán las rompecorazones. Vamos con esta canción de Ozuna, Daddy Yankee, en Máxima 99.1, tu estilo de vida.

Por amarte así de Cristian Castro en Máxima 99.1, tu estilo de vida. Son las 10:15 y cada vez que toca una canción de Cristian Castro, me acuerdo de Nancy Ballesteros porque le gusta mucho. Gracias por estar en sintonía, también disfrutando de esta noche de viernes que nomás no llovió en la ciudad. Ya bajo la probabilidad, se siente calor. Pero bueno, que eso no detenga el ánimo para disfrutar de este 26 de junio, lo que queda de este sexto mes 2026. Avanza demasiado rápido y vamos con Juanes. Hagamos que en Máxima 99.1, tu estilo de vida.

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Amiga, chécate esos niveles de glucosa. Con esa piel de azúcar, como lo plantea esta canción de Juan Solo en Máxima 99.1, tu estilo de vida, a las 10:36. Y bueno, dice por acá el buen Freddy, que se reporta al 656-199-5991. Dice: hola Charlie, buenas noches. Aquí reportándome. Ya tenía rato que no nos saludábamos. Mira, pues los milagros existen. Dice: ¿me pones por favor la canción de A las 12? Bueno, las 12 de Belinda y Ana Mena. Saludos. Claro que sí, mi bueno Freddy. Gracias a ti por estar en sintonía. Bueno, vamos con tu canción. Aquí en Máxima 99.1, tu estilo de vida.

La música de José Madero con 1980 en Máxima 99.1. Tu estilo de vida. Son las 10:53. Yo me despido, soy Charlie Romero. Y nos escuchamos hasta el próximo lunes. Que tengas un buen fin de semana. Te recuerdo que mis compañeros Chuy Holguín llega a las 6 de la mañana, de 6 a 2 el día de mañana. Sí, se estrenan en sábado. Después el buen Mapache de 12 a 5 de la tarde para que disfrutes de su compañía, les pidas canciones, cotorrees con ellos a través de redes sociales y disfrutes de este sábado 27 de junio. Y que yo, bueno, es que ya estaré los lunes al aire para poder disfrutar de toda la semana. Así que te agradezco que te hayas comunicado conmigo a través de WhatsApp. Que hayas estado en sintonía, el que me permitas acompañarte cada tarde, cada noche. Y yo te dejo con esta canción que sin duda es una canción que te motiva a que los sueños sí se cumplen. Que si quieres ser músico, que si quieres ser fotógrafo, lo que sea que a ti te guste, se puede lograr. Es Luis con Franco De Vita en Máxima 99.1. Tu estilo de vida. Buen fin de semana. Buenas noches.

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19: Hola, hola, ¿cómo están? Soy Claudia Mejía. En esta ocasión vamos a hablar de un tema que le compete a las mujeres. Bueno, en parte mujeres, en parte a tu pareja, en parte a todos, porque somos una red de apoyo aquí en esta vida. Debemos de tener siempre redes de apoyo y no estamos solitos. Entonces, pues vamos a empezar. En esta ocasión vamos a hablar de endometriosis. Es una palabra medio rara y tal vez nunca la hayas escuchado, o tal vez sí, pero si eres mujer, seguramente sí. Y para eso está conmigo la doctora Alejandra López Chávez. Ella es ginecóloga y obstetra. ¿Cómo estás?
20: Hola, muy bien, muchas gracias. ¿Y tú?
19: Muy bien, aquí emocionada porque es tu primera vez.
20: Sí, la primera vez.
19: Endometriosis. O sea, yo escucho endometriosis y endometrio. Bueno, ya nosotras sabemos que el endometrio, pues es esa capita que se suelta cuando estamos en nuestro periodo.
20: Exacto.
19: ¿No? Pero se escucha más peligroso y más feo que solamente
20: sí, suena,
19: eso, ¿no?
20: Suena intimidante la palabra.
19: Exacto,
20: ¿no?
19: Sí.
20: Pues justo lo que mencionabas, o sea, primero hay que entender que el endometrio es esta parte bien interna del útero que va a tener básicamente dos funciones. La función uno es que se va a hacer gruesita entre una regla y la otra, se va a hacer gruesa porque se prepara para recibir un embarazo. Si en esa mujer, en ese mes, no hubo un embarazo, al terminar ese periodo, va a caerse este endometrio en forma de menstruación, ¿no? O sea, el endometrio tiene que vivir justo en la cavidad endometrial y se va a descamar mes a mes en forma de regla. Sin embargo, la endometriosis quiere decir que hay tejido que no es endometrio como tal, es tejido similar, que eso es muy importante entender que no es endometrio, que es tejido similar al endometrio y que va a estar fuera de esta cavidad, que puede abarcar cualquier parte del cuerpo humano, desde cerebro, desde ¿qué? Pulmones, desde claro, el diafragma, pero principalmente va a estar en órganos pélvicos, que puede ser a lo mejor la vejiga, el uretero, el intestino, o literalmente los ovarios, las salpinges. Si bien esta es la localización más frecuente, no es la única. Entonces, realmente los síntomas van a ser múltiples, muy variados, en muchos matices, y cada paciente lo va a vivir de manera distinta. Entonces, si bien la endometriosis puede tener diferentes grados de afectación, siempre va a haber un dato que nos haga sospechar de ella.
19: Y si dices que es otro tipo de tejido, que puede estar en cualquier otro órgano, si de por sí el dolor que una siente en su periodo, no me quiero imaginar el dolor que sería tener ese tejido en otro órgano. O sea, ¿esto sí es así?
20: Sí, literal. O sea, al final del día, el tejido endometrial sano que está dentro del útero va a tener receptores para ciertas hormonas, ¿no? Estas hormonas, de manera natural, las produce el ovario. Pero también hay hormonas que producimos a través del tejido graso, a través de ciertos procesos químicos. Pero en una paciente sana, estrictamente hablando, y te hago mucho hincapié en esta parte que tú me acabas de mencionar, el dolor que sentimos durante la regla. Y ese es un punto pivote. La regla puede doler, claro que puede doler, pero hay un grado para diferenciar cuando es un dolor normal, entrecomillado, y un dolor que ya no se considera normal. Y esta palabra de es que para mí el dolor es normal, el normalizar el dolor, creo que es el gran error que podemos cometer desde a veces las propias pacientes que lo normalizan y también nosotros como médicos que no les damos el peso, ¿no? El justo peso a las cosas, ¿no? Entonces, tener dolor durante la regla puede ser normal siempre y cuando no afecte calidad de vida, que no sea un dolor incapacitante, que sea un dolor que te permita hacer tu vida prácticamente normal. Entonces, la endometriosis puede ser extremadamente aparatosa. Pacientes que durante la regla pueden tener sangrado a través del recto, a través de la orina, que pueden llegar a convulsionar, que pueden llegar a tener desmayos, que pueden tener focos de diarrea tremenda durante la menstruación. Y también importante no encasillarlo solo a la regla, ¿no? Porque a veces los médicos podemos caer a que solamente vas a tener dolor durante la menstruación. Y si no estás menstruando y te duele, entonces no es endometriosis. Y eso es un error, porque la endometriosis es una enfermedad crónica. Crónica quiere decir que dura mucho tiempo, que va a ser, se va a ir complicando, que va a ser una enfermedad que va a ser progresiva. Y eso hace que cada vez las molestias vayan siendo más aparatosas. Desde primero ser un dolor, entre comillado, no tan complejo, que a lo mejor con analgésicos se puede tratar, a terminar en situaciones que requieran cirugía por una obstrucción intestinal, porque la función del riñón ya no está del todo bien, y todo porque esta enfermedad es muy agresiva.
19: Nos decías que hay una estadística que nos puede sorprender. ¿Cuántas mujeres lo padecen?
20: La estadística a nivel México se estima que 1 de cada 10 mujeres van a tener algún grado de endometriosis. O sea, 1 de cada 10, es impresionante. Sin embargo, tardamos en hacer el diagnóstico en promedio de 7 a 10 años.
19: ¿Qué? ¿Por qué?
20: Es muchísimo, exacto. ¿Por qué? Porque los síntomas son sumamente diversos.
19: Wow.
20: El hecho de que el tejido puede estar a lo mejor en el intestino puede hacer que tú, al momento de la regla o fuera de la regla, puedas tener colitis, ¿no? Que tengas esta sensación de estar muy distendido después de comer ciertos alimentos, que tengas problemas al momento de evacuar, que tengas periodos de diarrea, porque el intestino se va a irritar por ese tejido y va a hacer que tengas evacuaciones sumamente líquidas, o que puedas intercalarlas con estreñimiento, porque a lo mejor está obstruida una parte del tubo, literal, el tubo digestivo, que no permite que pase la evacuación y puedes alternar entre diarrea y evacuaciones pues duras con estreñimiento y decir es que es colitis. El tema emocional es algo fundamental. O sea, vivir con endometriosis lleva a las pacientes a tener periodos de ansiedad, periodos de depresión, periodos en los que no saben qué está pasando con su cuerpo, y también es fácil que las encasillemos a, bueno, es que tienes estrés por el trabajo, tienes presiones con la pareja, tienes presiones con los hijos, y más bien va de la mano con todo esto de la endometriosis.
19: ¿Por qué les pasa? O sea, pues, ¿cuáles son las causas?
20: Pues mira, la verdad es que desgraciadamente no tenemos los médicos una certeza de una causa única. O sea, hay muchas teorías de por qué sucede la endometriosis, teorías ya muy viejitas, algunas de ellas que tienen casi 100 años de que las empezaron a estudiar. Hay otra teoría que nos habla de que esto se forma desde que éramos embriones, desde que estábamos en la pancita de nuestra mamá. Nuestras células tienen esta capacidad cuando somos embriones de decidir, bueno, tú eres una célula del hígado, te vas para el hígado. Tú eres una célula del cerebro, te vas a cerebro. Tú eres de útero, te vas al útero. Hay teorías en las que estas células células no llegaron a su destino final, se quedaban en el camino y por eso quedaron implantes en varias partes del cuerpo. Hay otra teoría que habla de que el cuerpo tiene esta capacidad de transformar un tipo de célula a otra. O sea, hay células que tienen que estar en la parte más superficial de los órganos que se llaman peritoneo y a lo mejor sufren este tipo de transformaciones a otro tipo de célula parecida al endometrio. Entonces, la verdad es que hay muchas teorías, también hay teorías genéticas en las que hay un patrón genético de que en tu familia probablemente, si tú tienes endometriosis, tías, primas, hermanas, tu mamá probablemente también tenga endometriosis. Y también cada vez nos acercamos más al tema de las enfermedades autoinmunes, porque hay una cierta relación en pacientes con lupus, en pacientes con artritis reumatoide, esas enfermedades que son también muy difíciles de diagnosticar y que también pueden tener una correlación con endometriosis.
19: Aquí en el ISSSTE sabemos que de primera instancia hay que ir a nuestra clínica.
20: Sí.
19: Ellos nos referirán al especialista. Aquí en el ISSSTE hay todo este grupo de apoyo, tanto emocional como médico.
20: Pues la verdad es que como tal un grupo de apoyo específico para endometriosis en el tema emocional todavía no, en la parte de psicología todavía no lo hay. En la parte quirúrgica, pues el abordaje ideal es vía laparoscopía. No se sugiere tanto la cirugía abierta porque va a ser bastante más agresiva de por sí. Entonces, en el ISSSTE, en hospitales de tercer nivel, como el 20 de noviembre, como en el López Mateos, como en el 1 de octubre, que hay este abordaje de cirugía laparoscópica, es una buena herramienta. Y todavía más pensando en cirugía robótica. La cirugía robótica viene a ser un parteaguas en el manejo de enfermedades tan complejas como es la endometriosis. Entonces, en este momento, hasta donde tengo entendido, solamente en el 20 de noviembre hay Da Vinci y eso nos va a dar una oportunidad a los médicos y evidentemente a las pacientes para que tengan manejos mucho más integrales.
19: Me dio mucho gusto que estés aquí.
20: Ay, a ti, muchísimas gracias por la invitación, estoy muy contenta, me encanta hablar de este tema porque siento que como médicos tenemos la responsabilidad con las pacientes de hablar de este tema que a veces está muy oculto.
19: Gracias, yo soy Claudia Mejía, nos vemos en un siguiente episodio. Hasta pronto.
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Máxima 99.16 con 11 minutos de la mañana. Bienvenidos, máximos, máximas. Acompáñame de aquí hasta las 12 del mediodía. Vamos inaugurando estos sábados de pasarla al máximo. Mi nombre es Chuy Olguín. Aquí estamos totalmente en vivo, diría un compa. Acompáñame, despiértate, tómale al café si ya andas despierto y si ya andas trabajando, chambeándole duro en las calles de nuestra ciudad. De aquí hasta las 12 del mediodía vamos a seguir disfrutando de la buena música que siempre traemos para ustedes. ¿Qué arrancamos escuchando en esta hora? Algo de Nicky Jam con Olvídala. También a la chica dorada Paulina Rubio, Sabor a Miel. Y justo lo que acabamos de escuchar, a las otras chicas más deslocadas de México, Gloria Trevi y Alejandra Guzmán, Soy Tuya. Acompáñame, máximo, vamos a seguir disfrutando de la buena música. Vamos a los anuncios parroquiales del día. 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Máximos, máximas, híjole, va a estar muy a gusto este sábado. El clima nos ha tratado muy benevolente para ir inaugurando este sábado de pasarla al máximo. ¿Y cómo va a estar el clima por lo pronto? Déjame comentarte que la mayor probabilidad de lluvia es en este instante, ¿eh? Por si tú lavaste tu carro ayer, ay, pues si en una de esas si vas a tener que regresar al car wash a hacer válida tu garantía por lluvia, ¿eh? Igual nomás lo ensucia, pero bueno, la mayor cantidad de probabilidad de lluvia es en este instante con un apenitas 23%. La máxima para hoy estará rondando los 37 grados centígrados con una mínima de 25, que de hecho es la temperatura en la que estamos actualmente. Así irá subiendo progresivamente hasta eso de las 3, 4 de la tarde, cuando veremos la mayor temperatura. Eso de las 3 de la tarde estará en este momento parcialmente nublado, hasta eso de las 9, 9 y media de la mañana, que es cuando se despejará la media mañana. Durará unas ándale, me ando gando, espérense tantito. Durará pues soleado la media mañana, como para eso de las 2, 2 y media, 3 se volverá a nublar. Nada del otro mundo. Solo pasarán 2, 3 nubecitas y ya para la noche se volverá a cerrar el cielo sin mayor apuro. No hay tanta probabilidad de lluvia. La humedad es la que está alta, ¿eh? La humedad es la que se siente. 44% de humedad es lo que se siente en este instante. Y pues técnicamente ya debió de haber aparecido el sol, ¿no? Pero las nubes lo andan tapando con ganas. Oigan, se supone que ya debió de haber salido el sol. Amanece nuestro astro rey a las 6:02, aparece. Y pues bueno, es la sensación térmica, los 24 grados centígrados. 25 será la mínima, marcando el termómetro. Y 37 la máxima. ¡Caramba, máximos!
Y eso que apenas estamos entrando en el verano, no quiero imaginarme la cantidad de calor que hará por allá de la segunda quincena de julio. Oiga, nuestro número de WhatsApp 656-199-5991. ¿Quieres escuchar alguna que otra canción en esta hora? Yo creo que me puedes ir mandando la canción que quieras ir escuchando. Y si quieres platicar por acá conmigo, presumirme que ya estás en tu pancito del día, en tu café del día, adelante. Vámonos con más música. Esto que viene a continuación es algo de Miguel Bosé, Amante Bandido, aquí en Máxima 99.1 FM, tu estilo de vida.

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99.1, 6:49. Gracias, Máximos, por seguir en sintonía de Máxima 99.1 y de haber propuesto las canciones que hemos estado escuchando hasta el momento. Que estuvimos escuchando algo de Laura Pausini con Amores Extraños. También por acá algo de Morad y Silvestre Dangond con Lo Poco Que Yo Quiero. También por acá me estaban pidiendo la canción de Amores Prohibidos, Amor Prohibido de Selena. También me estaban pidiendo algo de Matiz y Óscar Ortiz con Aplausos. Y muy buena música que se ha puesto aquí en Máxima 99.1. Por supuesto, lo que acabamos de escuchar, Miguel Mateos, Cuando Seas Grande, también fue algo de lo que me estuvieron solicitando vía WhatsApp. 656-199-5991. Y porque más allá de que me estés pidiendo canciones, por aquí platicamos, Máximos. Yo sé que hay algunos que ya están despiertos, que ya se están tomando su taza del café, que ya me presumieron que se andan tomando un delicioso chocolate, abuelita, con una dona. ¡Qué ganas, ¡Qué ganas! Oigan, Máximos, vamos a entrar a temas del Mundial de Fútbol. Y es que mucha gente pues da por sentado de que prendemos la tele a la hora indicada y podamos ver el Mundial sin mayor problema. Pero lo que hay detrás, la parte técnica de las transmisiones de los partidos del Mundial, y eso es solo lo que hay en el estadio, pues mucha gente lo pasa de alto. Porque es muy normal, ¿no? Es muy común. Pero ¿ustedes sabían que hay 16 equipos de producción independientes unos de otro? Y esto es de forma permanente en cada una de las sedes que participan en esta primera ronda de la fase de grupo de este Mundial de Fútbol. ¿Y qué significa esto? Tener 16 producciones, 16 equipos independientes, uno por cada estadio. Bueno, pues así disminuyen los riesgos y tiempos de instalación, y cada equipo se vuelve especialista en su estadio y produce contenido los días que no hay partido, entrenamientos y reparaciones, recorridos y detrás de cámaras en los estadios, historias de la ciudad, aficiones y fanfest que se han vivido en México como no tengan una idea, y por supuesto contenido para redes sociales. Pero si nos metemos un poquito más de lleno a lo que es específicamente la transmisión de un partido, bueno, por partido puede haber hasta 50 cámaras de video exclusivamente para la televisión. Dependiendo obviamente de la fase del torneo, habrá entre 45 a 50 cámaras, esto en las eliminatorias. ¿Qué significa esto? Pues más ángulos, más detalles y obviamente una mejor cobertura para nosotros, los que vemos por televisión este mundial. Y no todo el contenido que se graba o que existe dentro del estadio es para la televisión. También se han estado recabando contenido para redes sociales, documentales de FIFA, salidas de hoteles, planos de la ciudad, afición y fanfest, y pues en realidad todo se produce al mismo tiempo. Así que muchas veces nada más prendemos la tele, vemos a nuestro equipo jugar, nos divertimos, nos tomamos unas bien frías, pero pasamos de alto todo. Todo esto que pues hacen parte de esta transmisión. Ahí te va. Hay una cámara principal que captura la mitad del campo. Hay dos super slow motion, tres ultra motion, cuatro cable cams, cinco RDFs inalámbricas. Estas son cámaras inalámbricas. Siete drones, seis cámaras cinematográficas, ocho cámaras 360. Y todo esto para darnos 90 y tantos minutos de pasión por el fútbol. Nada más
nada más para esto. Oigan, hablando de audio, también hay... Hablando de video, también hay audios. Esto dependerá de cada estadio, pero se contabilizan más o menos 120 micrófonos por estadio. ¿Qué significa esto? Bueno, así escuchamos el ambiente de la afición, el golpe del balón, gritos de los jugadores y hasta los cánticos de la tribuna. Y todo esto con tecnología Dolby Atmos. ¿Cómo la ven, eh? 45 cámaras por estadio, más de 120 micrófonos por estadio, solamente en esta primera fase. Para esta ronda de los 16avos habrá más cámaras. Máximos, vámonos con música regresando. Vámonos con un pequeño resumen de lo que sucedió el día de ayer, de las penúltimas jornadas antes.

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99.1, 7 con 13 minutos. Máximos, bienvenidos a esta hora, bienvenidos a la hora de las 7 de la mañana. Y es que, ¿qué arrancamos escuchando en esta hora? Muy buena música, algo de Juanes. Hagamos que a Alejandra Guzmán, Rosa Rojas y justo lo que acaba de terminar de escucharse, algo de Pepe Aguilar, Cuestión de Esperar. Oigan, Máximos, vámonos a un pequeño resumen de lo que sucedió en la jornada de ayer en el Mundial entre México, Estados Unidos y Canadá. Y es que se dieron resultados, algunos interesantes, algunos abultados por el marcador y una gran sorpresa, ¿eh? Oigan, arrancamos con el primer partido que se suscitó a la 1:00 p.m, esto fue en Estados Unidos, Francia contra Noruega. ¡Qué partidazo, Máximos! ¡Qué partidazo! Donde Dembélé se rifó con 3 de los 4 goles y Doué al 90+4 se aventó el cuarto para cerrar esta canasta de 4-1, ¿eh? Por parte de Noruega, Asgard fue quien puso la cuenta en 2-1, pero pues lastimosamente Francia fue mucho más equipo que el equipo noruego en esta fase de grupos. A la misma hora, Senegal estaba metiendo 5 goles a Irak. Al minuto 4 se abría la cuenta por encargo de Diarra, al 56 Sar y Güelle, al 59 y al 71, y al 82 se cerraba esta cuenta de 5-0 con Niangé, quien metió el último gol, y al 13 hubo un expulsado por parte de Irak. Irak que pues no creo que le alcance para estar como mejor tercer lugar. Pero pues bueno, habrá que ver cómo, no, de hecho ya está totalmente eliminado. Este grupo I cerró Francia, Noruega y Senegal. Senegal entrará como mejor tercer lugar. En el grupo H, que fue el otro grupo que jugó el día de ayer, España quedó ya en primer lugar del grupo con 7 puntos, Cabo Verde con 3, Uruguay con 2 y Arabia Saudita también con 2. Ellos ya quedaron fuera de este mundial. Y es que ese fue la sorpresa, Máximos. España le ganó, bueno, no sé si era sorpresa, pero yo sí esperaba más en este partido entre España y Uruguay. Este partido que se suscitó en el Estadio Guadalajara aquí en México, el único tanto del partido lo anotó Baena al 42 y ya como pues a los tumbos, a las patadas literal, Canovio vio la tarjeta roja por parte de Uruguay al 95 y Uruguay, así como Arabia Saudita, se despiden de este mundial. Uruguay, pues esperando la gente que hiciera un mejor papel, ¿no? En este grupo que se veía, pues, más accesible para el equipo de la Conmebol. Algunos decían que España, Uruguay y tal vez alguno de los otros dos se metiera como mejor tercer lugar. Estamos hablando de Cabo Verde, Arabia Saudita sinceramente no tenía algo que hacer en este mundial, pero Cabo Verde se metió como segundo de este grupo. Este grupo es el H, donde se metió ya España y Cabo Verde. Para el día de hoy habrán muy buenos partidos, Máximos. Hoy verá acción Lionel Messi. Pero arrancamos con los partidos de media tarde a las 3:00 p.m. Croacia contra Ghana, Panamá contra Inglaterra y República del Congo contra Uzbekistán. También estaremos viendo
A las 8 de la noche, Argelia contra Austria. Y a las 8, a la misma hora, cerrando este grupo, Jordania contra Argentina. Este grupo sería el grupo J, con Argentina a la cabeza con 6 puntos, Austria en segundo con 3, Argelia con 3 y Jordania ya está fuera de la competición. Pero, ¿cómo quedaría el Mundial si el día de hoy se cerrara esta fase de grupos? Bueno, Alemania estaría jugando contra Paraguay el lunes 29, para el martes 30, Francia contra Suecia. El mismo lunes 29, Brasil contra Japón. El martes 30, Costa de Marfil contra Noruega. Nos brincaríamos al domingo 28 de junio, Sudáfrica contra Canadá. Estaríamos viendo el lunes 29 a Países Bajos contra Marruecos. Si todo va como va, México jugaría el martes 30 de junio contra Ecuador y el miércoles 1 de julio Inglaterra contra Senegal. Portugal contra Ghana el jueves 2. El jueves 2, España-Austria. Ya para el viernes, Argentina-Cabo Verde, Australia-Egipto, Estados Unidos y Bosnia, que este ya es seguro, ¿eh? Jugarían el miércoles 1 de julio. Bélgica-Corea, Suecia-Irán y Colombia-Croacia. Oigan, ya vámonos a más música porque me están presionando por acá. Híjole, de veras, ¿eh? Dueño de Nada, José Luis Rodríguez, es lo que ya suena aquí en Máxima 99.1. Tu estilo de vida.

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Máxima 99.1, 7:52, Máximos. Gracias por estar proponiendo el playlist que hasta el momento hemos estado escuchando. Escuchamos algo de Juan Solo con Piel de Azúcar, también a John Secada con Otro Día Más Sin Verte. Y justo lo que estábamos escuchando ya en este bloque, algo de este man y Daniel Espala con Piensa en Mí. Y justo lo que acaba de terminar, Hundido en un Rincón de Maná. 7:52, gracias Máximos. Les recuerdo nuestras redes sociales en Facebook, en TikTok y YouTube. Nos encuentran como Máxima 99.1 FM y en Instagram nos encuentras como Máxima 99.1 Radio. Nuestro número de WhatsApp, 656-199-5991, que gracias Máximos por estar siempre en sintonía. Buenos días, me mandas un saludo para Luz Irigoyen, guardia de la clínica 46 del IMSS. Y si me puedes poner la canción de Alejandra Guzmán, Mírala, Míralo. Gracias, gracias a todos los que están en sintonía del otro lado del dispositivo, teléfono, bocina, radio, internet, computadora, donde sea que me estés escuchando. Muchas gracias por estar del otro lado y en sintonía en este sábado 27 de junio, 7:53. Vámonos con esto de Alejandra Guzmán, Míralo, Míralo, aquí en Máxima 99.1 FM, tu estilo de vida.

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0: 99.1, 8 con 11 minutos, bienvenidos a esta hora de las 8 de la mañana que arrancamos escuchando algo de México Mágico con Mariana Ochoa, también a Pepe Aguilar con Directo al Corazón. Y lo que justo acabamos de escuchar a CNCO con reggaetón lento. Oigan, Máximos, ¿qué les parece si el siguiente bloque les propongo? Ustedes me dicen si no, si sí o si no. ¿Qué les parece si el siguiente bloque musical lo ponemos de reggaetón, pero reggaetón del chido, no de esos de ahorita? ¡Hombre! ¿Qué les parece, Máximos? 656-199-5991. Empiezo a recibir sus propuestas de reggaetón. No estoy hablando algo de Don Omar, de Chino y Nacho, algo así como de Daddy Yankee, de Wisin y Yandel, no sé, algo se me viene así como por la mente. 8 de la mañana con 12 minutos. ¿Qué les parece, Máximo? ¿Les gusta mi propuesta? 656-199-5991. Empiezo a recibir sus mensajes. Por acá me llega: buenos días, Chuy. Empecemos con gasolina. Pues sí, pues es que hay que ponerle gasolina al carro, pues si no, ¿cómo? A ver, espérense, ¿por qué no se oye? ¿Por qué no se oye, hombre? Está. Gasolina. Uy, qué buena rola, ¿eh? Qué buena rola. Vamos a ver, por acá, ¿la tenemos o no para empezar? Porque si no, pues ¿para qué los emociono, no? Oigan, Máximo, gracias. Sí, aquí la tengo. Algo de gasolina. Por acá me están mandando un mensaje de audio. ¿Lo pondremos o no lo pondremos? ¿Será muy temprano para majadería? No, no sean majaderos, Máximos.
1: Buenos días, muñeco. Buenos días. Ya estuvieras, papá. Eso no se pregunta, mi tío. Ya estuvieras. No deberías hacer...
0: ese tipo de preguntas, ¿no? No, yo sé, Máximos, es que uno tiene que preguntar por educación, dirían algunos. Hay que ser educados en esta vida. Buenos días, Chuy, sigue reggaetón de la vieja escuela. No olvides poner Diabla de Don Omar. Híjole, Diabla. Nomás me acuerdo de este reggaetón y me duelen las rodillas, en serio, ¿eh? Máximos, bueno, aquí vamos armando el playlist del día de hoy. Algo de gasolina, de Daddy Yankee. Por acá me están pidiendo a Don Omar con Pobre Diabla. Llamado de emergencia de Daddy Yankee. Rompecorazones de Ozuna. Vámonos, se van a poner muy recios el día de hoy, ¿eh? Vámonos, Máximos, con las últimas par de canciones antes de irnos al corte y regresar con este reggaetón del bueno, ¿eh? No con estas fregaderas que ponen hora. No. Reggaetón del bueno, de ese que hasta el suelo y sin rodilleras. Vámonos con esto que viene a continuación, es de Luis Ángel. Pero tú no estás aquí en Máxima 99.1 FM, tu estilo de vida.

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Los Ángeles Azules. Ricky Martin y Tiny Con vuelve aquí en Máxima 99.1. Máximos, gracias por haber propuesto el playlist de reggaetón que escuchamos en el bloque anterior. Arrancamos con algo de Daddy Yankee con Gasolina, Don Omar con Pobre Diabla, La Rompecorazones de Ozuna. Por acá estábamos escuchando a Pam Pam Pam de Wisin y Yandel y Aventura, Llamado de Emergencia de Daddy Yankee, Ella y Yo de Aventura y Don Omar. Gracias, Máximos, por aventarse un muy buen bloque de reggaetón del bueno, de esos chidas de hasta abajo y sin rodilleras, hombre. Oigan, platiquemos con más calma los 16avos. Aún no acaban de jugar todos los grupos del Mundial, pero ya hay algunos partidos confirmados en la siguiente ronda de 16avos. Ahora sí, el que gane pasa, ¿eh? No, que no, aquí ya no hay de que empates, de que puntos, de que esto y que el otro. El que gane es quien pasa a la ronda de octavos de final. Pero vamos a platicar de los que ya están en los 16avos. Alemania, Paraguay serán los que arranquen el lunes 29 de junio a las 14:30 horas. Más temprano ese mismo lunes, Brasil contra Japón a las 11 de la mañana. Para el martes 30, los partidos confirmados: Costa de Marfil contra Noruega a las 11 de la mañana, martes 30. Ese mismo día, martes 30, pero a las 15 horas, a las 3 de la tarde, Francia-Suecia. Para el para el martes 30 de junio. Este todavía no está confirmado. A ver, vámonos con Sudáfrica-Canadá el domingo 28 de junio a la 1 de la tarde. El lunes 29, Países Bajos contra Marruecos a las 7 de la noche. Por acá nos vamos viernes 3 de julio a las 16 horas, a las 4 de la tarde. Estará jugando Argentina contra Cabo Verde ese mismo viernes más temprano a las 12 del mediodía. Estarán jugando Australia contra Egipto. Y el miércoles 1 de julio a las 18 horas, el partido entre Estados Unidos y Bosnia-Herzegovina. Son los 2, 4, 6, 8, 9 partidos de las llaves de 16avos que ya están confirmados. A razón de que les falta hoy y mañana, ¿no? Me parece, para que concluya ahora sí la tercera fase de grupos. Así que, Máximos, nos queda un buen de mundial, pero un buen de partidos, ¿eh? ¡Santo Dios! Vamos a vomitar fútbol de aquí hasta mediados de julio, ¿no? Puede ser. Máximos, 8:51 minutos. Vámonos con más música. Esto que viene a continuación es algo de León Larregui. Locos, súbele, cántalo, disfrútalo aquí en Máxima 99.1 FM, tu estilo de vida.

Edith Márquez aquí en Máxima 99.1. 9:14 de este sábado 27 de junio. Máximos, bienvenidos a esta hora de las 9 de la mañana que arrancamos escuchando algo de Calla Lana con El Amor de Mi Vida. También escuchamos a Faith con Muévelo. Y justo lo que acabamos de terminar de escuchar, Edith Márquez completamente blindada. 9:15, Máximos. Oigan, déjenme platicarles, el día jueves se jugó el partido entre Países Bajos y Túnez. Partido donde, pues, debutaría la árbitra central Katia Itzel González García. Perdón, Katia Itzel García, ya le andaba cambiando de progenitor. No, espérense tantito, es Katia Itzel García. Bueno, esta árbitra mexicana debutó como árbitra central entre este encuentro, Países Bajos contra Túnez, el pasado jueves 25 de junio, y con ello se convirtió en la primer mujer mexicana en pitar, en arbitrar, ser jueza central de un partido de fútbol a nivel mundial en un torneo de hombres. Aunque en la historia del deporte, Katia Itzel sería la tercera mujer en lograrlo, solamente por detrás de Stephanie Frepart de Francia, quien debutó en el pasado Mundial de Qatar 2022, y junto a Tori Penso de Estados Unidos, quien arbitró el partido más temprano. Ella es de origen estadounidense. Bueno, Katia Itzel pues debutó en este Mundial de Fútbol siendo árbitra central en este país, en este partido de Países Bajos contra Túnez. Y aparte de estar marcando historia al ser la primera mexicana, mujer mexicana, árbitro en pitar en un Mundial de Fútbol varonil, lo que llamó más la atención fue el uniforme, los detalles que traía el cuerpo arbitral ese día. Y es que más allá de que Katia Itzel sea mujer y de origen mexicano, la bandera mexicana se vio portado en los 5 uniformes del cuerpo arbitral, no solamente en el de Katia Itzel. También vimos los uniformes en los abanderados, en el cuarto árbitro y en el asistente. Así que todo el cuerpo arbitral portaba el mismo uniforme, uniforme negro, y en los hombros 3 líneas, una roja, una verde y una blanca. Verde, blanco y rojo, en la bandera mexicana se portó en el uniforme del cuerpo arbitral. También atentos porque Sandra Ramírez fue asistente durante el partido, así que 2 mexicanas estaban marcando, escribiendo historia el jueves 25 de junio en el partido de Países Bajos contra Túnez. Y lo curioso es que pues venía en el uniforme y la FIFA había dado autorización a Adidas, quien es el diseñador de los uniformes, bajo ciertas cuestiones, ciertas medidas que se debían cumplir. Debía el uniforme conservar el color base reglamentario de los árbitros, en este caso gris oscuro, pero que podía incorporar detalles discretos de la bandera mexicana, en este caso, así como te había dicho, verde, blanco y rojo, en los hombros y en los costados del uniforme, como un homenaje a su debut histórico, por supuesto, y a México como anfitrión. Aunque cabe resaltar que la árbitro Tori Penso, quien es la otra árbitra central que debutó en este mundial y también es mujer, no portó ningún detalle de la bandera de Estados Unidos, solamente fue portado por el equipo arbitral que estuvo encabezado por Katia Itzel. Así que felicidades al estar escribiendo historia, al estar marcando una tendencia, Katia Itzel y Sandra, quienes se convirtieron
en historia el día jueves 25 de junio. Que si les fue bien, les fue mal, es totalmente de apreciación. A mi parecer lo hicieron muy bien, pero habrá gente detractora que no le haya gustado, que no haya querido. Y pues bueno, aquí no es cuestión de gustos, es cuestión de hacer un trabajo. Y hablando de trabajo, vámonos con más música. Esto que viene a continuación es algo de Lucero. Cuéntame, súbele, cántalo, disfrútalo. Aquí en Máxima 99.1 FM, tu estilo de vida.

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99.1, 9:52 minutos que estuvimos escuchando en este bloque. Algo de La Noche Triste con Déjame Tranquilo. También a Carlos Rivera y Alejandro Fernández sin despedida. Por acá estábamos escuchando algo de Caifanes con La Negra Tomasa. También Amanda Miguel, Ámame Una Vez Más. También escuchamos a Las Hash con Si Me Hubieras Llamado Antes. Y también, y justo lo que acabamos de escuchar, Motel, Dime Ven. Oigan, Máximos, déjenme platicarles de estas curiosidades que nos ha dejado el Mundial entre México, Canadá y Estados Unidos. Y una de ellas, y creo que lo han notado varios, por ahí he escuchado dos, tres comentarios, que qué curioso que la mayoría de los jugadores en este Mundial, sus tacos sean color rosa. ¿Lo han notado, Máximos? Y me puse a investigar un poquito, y vaya que, pues parece ser obra y casualidad del señor, o tal vez no. Todo parece indicar que es una tendencia muy fuerte entre los fabricantes de estos calzados, el color rosa fucsia. ¿Esto por qué será? Bueno, porque el rosa fluorescente destaca mucho más sobre el color verde del pasto, así que a ver, espérenme un segundo porque pues quién sabe qué querían, Máximos, de esos, de esa gente que se mete aquí sin tocar la puerta, ya se la saben. ¡No, hombre! Oigan, les comentaba que las marcas han detectado que el rosa fluorescente, pues sí, tiene un mayor contraste contra el color verde del pasto. Así que lo curioso es que las marcas lo hicieron por eso, ¿no? Porque en la televisión se notan más sus calzados. Las marcas buscan que sus modelos sean fácilmente reconocidos y el color rosa, pues es un color muy llamativo. Así que hay, desde algunos años atrás predominaban los colores negros o blancos, después llegaron los amarillos, naranjas, verdes color neón y ahora el rosa es el color que está marcando tendencia en este Mundial, en este verano 2026. Fíjense, aunque parezca que todos usan el mismo color rosa, en realidad son tonos distintos. La marca Nike suele utilizar un rosa con más detalles en azul o negro. Adidas combina el color rosa con blanco o plateado. Y Puma utiliza un rosa más intenso con detalles en amarillos y morados. Así que en los partidos de hoy, Máximo, fíjense quién trae tacos color amarillo y quién no trae tacos de color rosa. Así que, pues es la tendencia de este verano 2026. Cosas extrañas de esta vida. Máximos, vámonos con más música. 9:55 minutos. Esto que viene a continuación es algo de Juanes. No Tengo Dinero. Súbele, cántalo, disfrútalo aquí en Máxima 99.1 FM. 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

0: 99.1, 10 con 15 minutos. Bienvenidos a esta segunda hora, ¿no? ¿Cuál? Ya llevamos tres. Bienvenidos a esta hora de las 10 de la mañana que arrancamos escuchando en esta hora de las 10 algo de Los Ángeles Azules y Belinda. Por ella también escuchamos a Alejandro Fernández, Si Tú Pudieras, y a Maná, Hasta Que Te Conocí. Es lo que arrancamos escuchando en esta hora de las 10 de la mañana. Máximos, les recuerdo, el siguiente bloque musical es el que me ayudan a programar ustedes. Así que a la voz de ya, 656-199-5991. Empiezo a recibir vía WhatsApp la canción que quieras escuchar en este sábado de pasarla al máximo. Oigan, por acá, muchísimas gracias. Hola, Michu, y qué bueno tenerte en sábado. Gracias, gracias a todos los que están en sintonía de Máxima 99.1 FM este sabadito. Que se veía, el ventanómetro dice que se está despejando. No sé ustedes, es lo que alcanzo a ver. Ya se ve el cielo más despejado en este sábado 27 de junio. Máximos, empiezo a recibir la canción que quieran escuchar en el siguiente bloque musical. 656-199-5991. Incluso ya desayunaron algo. Oigan, ya estaba muy acostumbrado a venir a trabajar los domingos. ¿Qué se come los sábados? ¿Qué se desayuna los sábados? Entiendo que el domingo, pues a lo mejor un menudito. O tu medio kilito de barbacoa, un lonchecito de barbacha, un burrito de barbacoa. Pero los sábados como que se antojan otras cosas, ¿no? Unos tamalitos. ¿Qué estará bueno? Oigan, por acá me están pidiendo la de Mon Laferte. Mon Laferte, La Nave del Olvido, por supuesto. Aquí vamos armando el playlist del día. Hola, Chuy, por favor, Superestrella de Aitana. Por acá, buenos días, El Temblor de Soda Stereo, por favor. Gracias, gracias a todos ustedes que están en sintonía de Máxima 99.1, del FM y en todos los demás en las que estamos, porque déjenme platicarles de volada, no nomás en el 99.1 FM, también estamos en nuestra aplicación. 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Máximos, aquí vamos armando el playlist del siguiente bloque. Por lo pronto ya te dejo la última de este bloque. Es algo de Joan Sebastián y Alberto Vázquez. La única. No te voy a decir inmejorable porque ahí está la versión de Panda, pero Maracas ya suena. Súbele, cántalo, disfrútalo aquí en Máxima 99.1 FM, tu estilo de vida.
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Máximos, gracias por estar programando el bloque que aún estamos escuchando. Gracias, gracias a todos ustedes. Y que arrancamos escuchando algo de Mon Laferte con La Nave del Olvido. También escuchamos algo de Aitana Superestrella, Soda Stereo, Persiana Americana, a Carpe Diem, Angie Camil y Mauricio Sach. Y justo lo que acabamos de terminar de escuchar, a Franco De Vita, ¿Tú de qué vas? Máximo 656-199-5991, nuestro número de WhatsApp, para que lo guardes entre tus contactos y en WhatsApp nos pongas en favoritos para que no se pierda nuestra conversación entre todas tus otros contactos, entre todas tus otras conversaciones. 656-199-5991. Nuestro número de WhatsApp. Oigan, también le damos una repasada de volada a nuestras redes sociales. 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En Facebook, TikTok y YouTube nos encuentras como Máxima 99.1 del FM. Oigan, Máximos, gracias por estar acá conmigo. Me están pidiendo más canciones. Ahí vamos. Pian pianito sacando todas las que me están pidiendo vía WhatsApp. Gracias, gracias a todos ustedes. Que de hecho, para que no se nos haga más tarde y alcancemos a meter todas las canciones que me están solicitando, vámonos de una. Esto que viene a continuación, también me lo estaban pidiendo vía WhatsApp, es algo de Romeo Santos. Cancioncitas de amor. Súbele, cántalo, disfrútalo. Aquí en Máxima 99.1 FM, tu estilo de vida. Official Love Station.

99.1, 11 con 12 minutos. Bienvenidos a esta hora de las 11. Bienvenidos a la última hora que tenemos de esta mañana de sábado 27 de junio. Oigan, Máximos, que arrancamos escuchando en esta hora de las 11 de la mañana algo de Emilia, Genio Atrapado, a Luis Miguel, si nos dejan, Jesse y Joy con Lo Nuestro Vale Más, y justo lo que acabamos de terminar de escuchar, el Divo de Juárez. Me he quedado solo aquí en Máxima 99.1 FM. Oigan, Máximos, les recuerdo que el siguiente bloque musical es el que me ayudan a programar ustedes, así que a la voz de ya, al 656-199-5991, empiezo a recibir las canciones que quieran escuchar en el siguiente bloque musical, que de hecho, gracias, Máximos, por acá, buen día, saludos desde San Martín, pero de San Martín, Zacatecas, no San Martín, aquí en Ciudad Juárez, ya saben dónde, ¿eh? Tan temprano. Un saludo hasta allá, hasta San Martín, Zacatecas, que nos están pidiendo la canción de La Bikina de Luis Miguel, y por acá también me están pidiendo la de Miranda Perfecta, así que Máximos, tenemos fila, aquí vamos armando el playlist de esta última hora de las 11 de la mañana, así que sigo recibiendo y muy al pendiente de sus mensajes de texto, sus fotos, sus notas de voz, lo que sea que quieran mandarme vía WhatsApp, 656-199-5991. Aquí estoy al pendiente. Máximos, 11 con 14 minutos. Antes de irnos a más música, ay, ve, Máximos, yo tenía la velita prendida, no sé ustedes. Dije, pues igual es chicle y pega, ¿no? Con esto de que ya nos acercamos a la segunda fase de este mundial, la ronda de los 16avos, dije, pues a ver si todavía existe por ahí un huerfanito, un boleto perdido para este mundial de la FIFA 2026. Y me metí hace rato a buscarlos, pero no. Máximos, si es pasión, que se les borre. Si es velita, mejor apáguenla, porque no, oficialmente la página de la FIFA no tiene ningún boleto disponible para lo que resta del partido y del Mundial, Máximos. No puede ser posible, ya no hay un solo boleto oficialmente disponible para ningún juego de lo que resta de las fases para este Mundial 2026. Por ahí a lo mejor habrá alguna página de revendedor o alguna persona que por X o Y razón no pueda llegar ese día al estadio, y pues cambiarán de manos algunos boletos, pero oficialmente la FIFA está sold out para lo que resta de este Mundial FIFA 2026. Si tenían esperanza, mejor ya para el Mundial que entra, ¿no? Chales. 11 con 16 minutos. Vámonos con más música. Esto que viene a continuación es algo de Amanda Miguel Castillos. Aquí en Máxima 99.1 FM. Tu estilo de...

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Máximos, gracias por haber estado proponiendo, programando el bloque que acabamos de escuchar. ¿Qué escuchamos? Bueno, algo de Miranda con María Becerra, con Perfecta, Luis Miguel con La Bikina, Pepe Madero con Plural siendo singular, Destacados, Más de lo que te imaginas, y justo lo que acabamos de escuchar, a Gloria Trevi con No estás sola. Oigan, Máximos, dejando de lado temas futbolísticos del Mundial, déjenme platicarles de este recall que está haciendo una gran marca fabricante de vehículos. Y es que está teniendo problemas con las bolsas de aire. ¿De qué te estoy hablando? Bueno, las bolsas de aire fabricadas por la marca Takata y que son instaladas por la armadora Stellantis, fábrica o marca que tiene el armado de camionetas como Jeep, Dodge, Ram y Chrysler, ya han estado en una campaña constante en este recall, así le llaman ellos, en este llamado para que vayan urgentemente a estas reparaciones. ¿Y a qué se debe tanto embrollo? Bueno, el riesgo radica en que el componente químico de los infladores de las bolsas de aire se degrada con el tiempo. Esto es normal. El problema es que estas bolsas relativamente no tan viejas, al activarse en un accidente, la bolsa de aire explota y expulsa fragmentos metálicos directo al ocupante, en este caso al conductor. Este problema es tan grave que hay algunos algunos dealers, algunos concesionarias que han incluso dicho: no se puede conducir si no has venido a esta reparación. Así de fuerte es esto, Máximo, así que ten cuidado. No se puede conducir. Esto para miles y miles de unidades. Esto en su momento fue muy famoso. ¿Te acuerdas cuando recién salieron las Jeeps Wrangler y las Gladiator por allá del año, entre los modelos 2021 y 2025, bueno, pues todavía sigue la campaña porque hay muchos vehículos de esos modelos, de esas marcas de vehículos en las cuales no han entrado a reparación de este defecto. Así que si tú tienes duda, es muy sencillo. En tu buscador, en el que prefieras, Google, Chrome, Farzilla, el que tú quieras, busca el número VIN de tu vehículo y en el buscador le pones recall y luego tu número de VIN, el número que viene en el vehículo, y ahí te va a decir si tu vehículo tiene campaña o no. Pero este mensaje es muy preocupante para todos aquellos dueños de vehículos de las marcas Jeep, Dodge, Ram y Chrysler, que tienen esta campaña para corregir este defecto, porque sí, aunque ya tiene más de un año detectado el problema, hay personas, hay dueños de estos vehículos que no han ido a hacer este cambio de bolsas de aire, que aparte es gratis, Máximo, ¿eh? Esto corre a cuenta de los de la marca, de, en este caso de Stellantis, y que si tú llevas tu vehículo al concesionario, te lo tienen que hacer gratis el cambio de las bolsas, siempre y cuando cumplas con el modelo que está afectado y con las condiciones en las cuales se está pidiendo este recall de estas marcas, en específico de la marca de bolsas de aire Takata, en la marca Stellantis. Así que busca tu número VIN y chécalo en el Google, porque si no, changos, en la bronca en la que estás, Máximo. 11:51, vámonos con más música. Esto que viene a continuación también me lo estaba solicitando vía WhatsApp, es algo de León Larregui. Amantes, súbele, cántalo, disfrútalo aquí en Máxima 99.1 FM, tu estilo de vida.

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Máximos, gracias por haberme acompañado en este primer día de pasar el sábado al máximo. Estas 6 horas se fueron volando, Máximos. Muchísimas gracias a toda la gente que estuvo del otro lado del WhatsApp. Gracias, gracias a quien se comunicó, platicó conmigo, me propuso canciones. Gracias por haberme acompañado en la mañana del día de hoy. Gracias, Máximos. Oigan, y no le cambien, no le vayan a cambiar por ningún motivo de este planeta, porque seguimos, El mapache hoy no se quiso levantar temprano, el muchacho dijo que entraba más tarde, así que te recuerdo que hoy de 12 a 5 de la tarde el mapache estará aquí, o sea, se ya no tarde en llegar, espero que ya no tarde en llegar el muchachón ahora con eso de que es mediodía y anda en la bicicleta, a ver si no se me desmayó a medio camino. Máximos, 11:56. Gracias por haberme acompañado el día de hoy. Yo ya te escucho y te veo hasta el lunes para arrancar la semana al máximo. Gracias por haberme acompañado. Por acá me llegó un mensaje, ¿sí o no? Sí. Híjole, bye, Chuy. Muchísimas gracias, súper amena mi mañana contigo. Todos los sábados vas a estar, Chuy, sí. A partir de este sábado hemos hecho estos cambios para ustedes, Máximos. A partir de este sábado, o sea, a partir de ya, y los que vengan, a partir de las 6 de la mañana y hasta las 12 del mediodía, te estaré acompañando todos los sábados a partir de ya. El mapache llegará en unos cuantos instantes más, te acompañará él todos los sábados a partir de las 12 del mediodía y hasta las 5 de la tarde. Y en algunas cuantas semanas más te tendremos una sorpresa por allá por la tarde-noche, para que todo el sábado la pases muy a gusto, muy tranquilo, disfrutando de la música de Máxima 99.1 y por supuesto disfrutar el fin de semana al máximo. Gracias por haberme acompañado el día de hoy, sabadito 27 de junio. Si vas a salir, no manejes. Y bueno, no, al revés, ¿no? Si sales, pues tienes que manejar para salir. Digo, si tomas, no manejes. Y si manejas, no tomes. Así que, Máximos, me despido. Te dejo ya la última palabra. La última palabra, no, la última canción. Que ahora sí, ni una sola palabra de Paulina Rubio. Súbele, cántalo. Disfrútalo aquí en Máxima 99.1 FM, tu estilo de vida.

0: Máxima 99.1, tu estilo de vida muy buenos. Ahora, ¿cómo se dice, por cierto? Buenos días, buenas tardes. ¿Cómo de antes se dice? Ahora, ¿cómo de antes? ¿Cómo de antes se dice? Diantres. Se dice ahora que no estoy en la mañana, ¿eh? Buenas tardes, sí, ¿no? Porque ya son las 12 del mediodía. ¿Cómo están, mis queridos Máximos y Máximas? Soy el Mapache. Y pues ya, llegándole acá con un buen de calorcito, ¿eh? ¿Cómo te va de calor? Nos encontramos en 34 centígrados ahora mismo. Las máximas para el día de hoy van a ser de 38 y las mínimas van a ser de 24. Ok, ok. Entonces, para que tomen sus precauciones, si no tienen que salir ahora mismo de casa, es mejor que no lo hagan, que se queden a disfrutar de la mejor programación de Máxima 99.1 FM y juntos nos refresquemos. Porque con la música que tenemos es increíble la buena refrescada que nos damos. Te voy a mencionar este primer bloque que hemos tenido. Lo que ha sido Saco de Sal de Mar Solís, Suave de Luis Miguel, Necesito un Segundo de Chayanne y Tu Dama de Reyes. Tu Dama de Reyes, ando dormido todavía, te digo. Tu Dama de Hierro, iba a decir Tu Dama de Relleno, pues que cómo ando, ¿verdad? Es que me hace falta el café, perdón, pero ya aquí ya lo traigo listo, listo. No, voy a eso, voy apenas al café. Y tú ya tomaste tu cafecito, ahorita mismo andas por ahí en alguna cafetería. ¿Qué andas haciendo a las 12 del mediodía? ¿Estás en tu casita disfrutando de la programación con nosotros? Bueno, pues ahí tírame un WhatsApp, 656-199-5991. 656-199-5991. Así que de aquí hasta las 5 de la tarde te voy a estar acompañando y espero que tú también me acompañes y que juntos conectemos con la mejor música pop que tenemos a través del 99.1. Saludamos por acá en el WhatsApp, nos manda mensaje María. Hola María, ¿cómo estás? Te mando un beso y un abrazo. Pues vamos a darle el día de hoy. También tenemos el top 10. Tenemos el top 10 de Máxima 99.1 para que tú te pongas bien trucha y también votes por tu artista, por tu canción favorita. 12:17 de la mañana, despedimos también a Chuy Holguín, que ya se ha ido a tomar un descanso, y nosotros a continuarle aquí, porque contenido, por supuesto que traemos, como toda la semana, y este sábado no se queda así. También tenemos muy buen contenido dentro de la cultura pop y las rolitas que tú ya conoces. Estamos a través de Máxima 99.1, tu estilo de vida.
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0: 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Son las 12 del mediodía con 39 minutos. Refrescándote bien, ¿verdad? ¡Claro! Con el listón de tu pelo de Julieta Venegas y Jarabe de Palo. Oye, mi amor, de Dua Lipa y Fer de Maná. La morena con Los Ilegales y Muérdeme de Juanes y Bomba Estéreo, ¿eh? Nos hemos refrescado bien. Luego traigo por acá el efecto del salpicón de agua para que nos mojen un poquito, ¿no? Porque estamos refrescándonos, estamos en eso, ¿no? Ante el calor que hace en Juárez. Y al paso, pero no pasa nada, tú sigues disfrutando de la programación, aquí te refrescamos. Sigue tomando agüita, si no es necesario que salgas, no lo hagas. Síguete hidratando bien, ¿va? Oye, pues te recuerdo que hoy vamos a tener el Top 10 a las 2 de la tarde. El Top 10 a las 2 de la tarde sonará aquí en Máxima 99.1 por primera vez. Después de que tenemos 4 años al aire, 3 años al aire. Bueno, por primera vez viene ese Top 10 que todos estamos esperando ante cuáles son las canciones o los artistas que están en esos primeros famosos 10 lugares. Bueno, pues el día de hoy te los vamos a dar a conocer, ¿va? Así que muy atento aquí a través de el 99.1 de tu FM. Vamos con la info, amigos míos, y es que hoy ya es sábado, sabadito. ¿Qué es ahora? ¿Sábado familiar o sábado... ¿Qué es el día de hoy? Ya me cuentas, 178 días transcurridos, 187 para finalizar este año. Ya casi llegamos a la mitad del año. Estamos en la semana número 26, todavía no llegamos a la 27, eso será hasta el día de mañana. ¿Okis? Bueno, pues hoy en el Santoral felicitamos a Ladislao Zoila. ¿Zoila Comadreja? ¿A poco? Hoy es el día de su santo, de Zoila Comadreja. Ah, Zoilo, San Cirilo de Alejandría, Nuestra Señora del Perpetuo Socorro y San Cirilo. Bueno, pues ya había dicho San Cirilo, no más que era de Alejandría y luego ya solito San Cirilo. Así que pues muchas felicidades para los que están celebrando su santo el día de hoy. Que se la pasen a todo dars, como dice la chaviza, ¿no? No es cierto, ¿verdad? Así ya decimos los chavorrucos, ¿verdad? La canija le da. En los signos zodiacales estamos con Cáncer, que terminará hasta el día 22 de julio. Tus signos compatibles: Cáncer, Acuario, Piscis y Tauro. En el horóscopo chino estamos con el Caballo de Fuego. Y en el horóscopo maya, ¿qué crees? Ya hubo un cambiecito, ¿eh? Así que muy atento que ahorita te voy a estar hablando de él. Te sigo dejando el número de WhatsApp: 656-199-5991. ¿Zoilo? Zoilo, ¿es el día de tu santo? Pues aquí te dejo entonces con esto que se llama Mon Amour, al lado de Aitana, en Máxima 99.1 FM.
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Ya son las 13 horas, ya llegó la 1 de la tarde. Qué rápido, ya se nos fue una hora volando, pero haz de cuenta que todavía no han terminado las 12 del mediodía. Me fui con... Es que teníamos muy buenas canciones. Mira esto, uno... Yo no sé qué me pasó de Juan Gabriel y Carlos Rivera, hipotéticamente de Matiz y Leonel García, y Si tú no vuelves con Alejandro Fernández. Por eso es que nos tardamos un poquito más. Pero que no, pan del cúnico, vamos al horóscopo maya. Entonces ya ha habido cambio, por supuesto. El día de hoy comienza la tortuga, hoy 27 de junio, si tú naciste de un 27 de junio a un 25 de julio, entonces tú eres una tortuga dentro del horóscopo maya. Hay gente que dice que esto no existe, otros que sí existe, pero por ejemplo Gustavo Cerati, a él le encantaban todo este tipo de cosas, ¿no? Y él decía, él era uno pero se sentía otro, que era, ¿cuál era? El perro solar o algo así. Recuerdo bien el perro solar, sí. Pero bueno, ¿qué significa la tortuga? Si tú eres tortuga, ¿qué significa? Bueno, pues a la tortuga le encanta la vida hogareña, disfruta de estar a solas, pero también dedicarse a su familia. Le gustan las actividades sedentarias, jamás las verás lanzándose de un paracaídas o practicando montañismo, aunque aman la naturaleza. En el trabajo, bueno, pues este signo del horóscopo maya ama cuidar el medio ambiente. Son excelentes jardineros, biólogos y ecologistas. Y en el amor, son tímidos e introvertidos. Les gustan las relaciones con calma, que vayan paso a paso y jamás dan el primer paso. Siempre será el otro quien lo proponga o quien lo haga. En la amistad, son incondicionales y muy cautos. Por la serenidad de su vida, se llevan bien con todos los signos. Hablando del horóscopo maya. Y el temperamento y la energía del jaguar en la afinidad son todo lo que ellas no tienen y que quisieran. Son las 13 horas con 2 minutos. Vamos a continuar con... ¿Qué cancioncita estaría sabrosa para seguir aquí? Esta canción es de las nuevas que tenemos por acá. Y esto... No, mejor lo guardo para la próxima hora porque es una de las canciones por las cuales tú podrás votar. ¿O te la pongo para que la escuches? ¿Va? Bueno, te la voy a poner. Guárdala bien en tu lista, porque vas a poder votar por ella. Es Elena Rose, la venezolana, y Manuel Turizo, con esto que se llama La Semana. Una canción muy refrescante para refrescarnos juntos tú y yo, aquí en Máxima 99.1, tu estilo de vida.

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Ya son las 13 horas con 17 minutos. Para los que nunca hemos aprendido, eso sí, en la escuela me lo marcaron bien, eso de las 13, 14, 15, 16, 17, etc, etc, etc, etc. Horas, pues me lo tuve que aprender bien, ¿no? Las 13 horas con 17 minutos, la 1 de la tarde con 17. ¿Cómo andas, eh? Escuchamos Mentirosa de Elefante, Inglés en Miami de Rayohuana y Manuel Turizo, Borracho de Amor de Cali y El Dandy y Rake. Y anteriormente la semana de Elena Rose o Rosé y Manuel Turizo. Amigos míos, grábense bien algunas de estas canciones porque hay muchas probabilidades de que estén en el top 10 de esta semana, que comenzará ya a las 2 de la tarde, muy pendientes. ¿Qué celebramos el día de hoy, banda? Bueno, pues desde 1989 se celebra el Día Internacional de la Sordoceguera en homenaje al natalicio del escritor estadounidense Helen Keller, la primera persona sorda y ciega en graduarse de una universidad. Keller, que vivió de 1880 a 1968, fue militante feminista y socialista. Se graduó en el Instituto de Estudios Avanzados de Radcliffe de la Universidad de Harvard. Bueno, así que pues por eso es que hoy está celebrándose el Día Internacional de la Sordoceguera. También el día de hoy tenemos otras celebraciones como el Día Mundial de la Microbiana. Hoy se conmemora la importancia de los microbios para preservar la salud de los seres humanos, así como la sostenibilidad del planeta a largo plazo. También hoy es Día de las Microempresas y las Pequeñas y Medianas Empresas para reconocer la importancia de las pequeñas empresas en los objetivos del desarrollo sostenible y las necesidades de facilitar el acceso a los créditos y a la financiación. Y también es Día del Bingo y, muy importante, las gafas de sol, los lentes oscuros o de algunos otros colores, pero que te cubran de los rayos ultravioleta. Muy importantes las gafas de sol, así como se le llaman, o lentes, como tú les quieras llamar. ¿Qué otro nombre tienen, eh? Seguramente en algunos lugares le llaman diferente. Pero bueno, muy importante que hoy cuando salgas te compres o te pongas unas gafas para que te cubras de los rayos ultravioleta que lanza nuestro sol. Son las 13 horas con 19 minutos, 1 con 19. Vamos ahora con algo de Los Ángeles Azules y Melissa Robles. Esto se llama Mi Nuevo Trauma. Lo escuchas aquí, por supuesto, a través de Máxima 99.1, tu estilo de vida.

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Es la 1:38 p.m, 13:38 p.m. Mandamos saludos por acá, quien está conectado, mándenme su WhatsApp, 656-199-5991. Y bueno, esto realmente lo decimos el lunes, pero sale los viernes ya por la tarde, así que bueno, pues aprovechando que también chambeamos ya los sábados y te ponemos de buenas, bueno, pues es momento de mencionar el ranking semanal de la suerte según tu horóscopo. Ya no los lunes, lo vamos a decir los sábados a esta misma hora, a este mismo minuto, ¿va? Así que ¿estás preparado? Bueno, pues el ingreso el día 28, lo que será el día de mañana, de Marte en Géminis, estimula nuestra curiosidad y la necesidad de conversar, debatir, negociar y expresar opiniones. La primera luna llena del verano, que tendrá lugar el día 29 en Capricornio, nos ayuda a manejar nuestras emociones de forma práctica y disciplinada. El día 30, lo que será el día martes, Júpiter, el planeta de la suerte, ingresa en Leo, potenciando nuestro deseo de disfrutar y de ocupar nuestro lugar con impulso y seguridad. Ranking semanal del 27 de junio al 3 de julio. ¿Cuál será el signo zodiacal más afortunado de esta semana? ¿Estás preparado? Vamos a iniciar de abajo para arriba. Ojo, ojo. Si tú eres el número 12, esto no quiere decir que no tengas suerte, simplemente tienes menos suerte que los otros 11 signos del zodiaco. Pero de que tienes suerte, tienes suerte. Y en una de esas, hasta mejor que otros te puede ir, ¿va? Vamos a ver, posición número 12, ahí aparece Sagitario. Sagitario que en esta semana se cayó 7 escalones. Posición número 11. Uy, 7 para abajo también. Eres tú, Virgo. Posición número 10 esta semana. 4 abajo y es el signo de Tauro. Posición número 9. 2 escalones abajo. Acuario. Posición 8. Esta semana eres tú, Libra, que avanzas 2 hacia arriba. Posición número 7. Dejaste el segundo lugar. 5 abajo, Escorpio. Posición número 6. 6 arriba, inclusive dejó la última posición, Capricornio. Posición número 5. 6 arriba y dejó la penúltima posición. Así que arriba, venga, Capricornio. Y vamos a ver. Tenemos ahora a... déjame ver. Dejó penúltima posición. Cuarto lugar. Cuarto lugar. Ah, venga, no estamos tan mal, Aries. Subimos 4 escaloncitos para arriba. Venga, Aries. Y en las 3 posiciones donde todos queremos estar, pero no todos lo pueden, esta semana deja el primer lugar, se cae 2 espacios el signo de Cáncer, chanfle. Posición número 2, 7 arriba, el signo de Leo. Posición número 1, deja el tercer lugar, sube 2 y es el signo de Piscis. Así que Piscis, ahí subiste. Ovación para ti, celebración porque eres el primer lugar. Tienes toda la suerte, toda la fortuna de esta semana en el ranking semanal del 27 de junio al 3 de julio. Amigos míos, vamos con esto de Siddhartha, se llama Abrázame, a través de Máxima 99.1, tu estilo de vida.

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0: 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Son las 13 horas con 56 minutos, una con 56, ya prácticamente con 57. Y bueno, básicamente despidiéndonos de esta hora para darle la entrada a el Top 10 a las 10 de Máxima 99.1. Estate muy atento porque también a través de Facebook vas a poder votar por tu canción o por tu artista favorito, ¿sale? Ahora mismo por acá me decían, ¿no vas a hacer en vivos en TikTok? Estoy ahora mismo en vivo, acabamos de prenderlo solamente para que se vayan conectando ya para el Top 10 de Máxima, ¿va? Mi querida, ¿cómo te llamas? Andrea, ¿verdad? Es que me dices que acá tienes otro nombre y a otra, mi querida Andrea. Acá estamos con muchísimo gusto, claro. Estamos muy contentos de estar el día de hoy, sábado, también contigo, por supuesto. Y me decían, ¿te conviene o no te conviene? Fíjate que sí me conviene, porque ya regresando a la actividad física, va a estar muy bueno el rollo, porque los domingos siempre hay actividad en todo, ¿eh? En bicicletas, en senderismo, hay carreras, hay un montón de cosas los domingos por la mañana, así de que me conviene, sí, por supuesto que sí me conviene. Bueno, pues conéctate, aquí te espero y mientras tanto vamos a ver el calendario del fútbol, hablando de este Mundial 2026 compartido entre México, Estados Unidos y Canadá. Para el día de hoy hay 6 partidos en los últimos 6 de los grupos, ¿ok? Grupo J, Argelia, Austria y Jordania, Argentina. Esto por ahí va a ser más o menos de las 8 de la noche. Se va del grupo K a enfrentar Colombia contra Portugal y Congo contra Uzbekistán. Esto por ahí, si no me equivoco, como a las 6 de la tarde más o menos. Y los que serán a partir de las 3 va a ser Panamá contra Inglaterra y Croacia contra Ghana del grupo L. Así ya cerramos todos los grupos. Y ahora sí, ya viene lo bueno, los 16avos de final, que dicen que hay muchas, no he hecho las cuentas ni nada, pero que hay muchas probabilidades de que a México le toque Ecuador. Este podría ser el próximo rival de la selección mexicana. Este partido tendría que llevarse a cabo este martes a las 7 de la tarde-noche. ¿Ok? Más o menos hablándote del Mundial, eso es lo que te tenía que decir. Los partidos del día de hoy y contra quién podría ir la selección mexicana. Ahora sí, amigos míos, vamos a hacer cambio, vamos a identificarnos y volvemos porque ya comienzan las 10 de Máxima 99.1. Son las 13 horas con 59 en Máxima 99.1, tu estilo de vida.
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Así, así de sencillo, o también lo puedes hacer a través de la aplicación. Descárgala, es totalmente gratis. Nos encuentras como Máxima 99.1 FM, tanto para iOS y Android, que es totalmente gratis, o a través de nuestra web, www.maximafm991.com. Así que aquí comenzamos. ¿Cuáles son las 10 canciones que tú más solicitas a través del 99.1 de tu FM? Bueno, vamos a comenzar de la última, de la número 10 a la número 1, ¿ok? Aquí encontramos en la posición número 10 del top 10 de Máxima, El amor de mi vida, de Calla Lana. Este es un sencillo que describe los primeros momentos de un rompimiento. Eso es lo que significa, los primeros momentos de un rompimiento, cuando el enojo, la desilusión, se hacen presentes. Al descubrir que la persona que supuestamente te amaba jugó contigo y dejó tu vida destrozada. Destrozada, es que es más fuerte que el destrozada. Bueno, pues ese tema, compuesto por Calla Lana, de la mano de Oliver García y Edna Lorena, y producido por Ángel Vergara, es la tercera entrega de su nueva producción discográfica, que lleva de título Crónicas de un desamor anunciado. Así que el número 10 es para Calla Lana, El amor de mi vida.

Una canción llegadora, ¿no? Por supuesto, y que también le abrió las tres presentaciones a Alex One Direction, a Zayn Malik, y que le fue, me dicen y me cuentan, bastante bien. Pasamos a la posición número 9 de este Top 10 de Máxima 99.1. Esta canción, que está en la novena posición, bueno, fue publicada originalmente en el año de 1998. Vuelve, ¿te suena de quién es? Es una de las baladas más reconocidas del artista puertorriqueño, claro, y por supuesto hablamos de Ricky Martin, con un gran impacto en la música latina y múltiples premios y reconocimientos. Este clásico de título Vuelve regresa con una nueva vida, pues Ricky ha decidido reinventar uno de los mayores éxitos de su carrera en colaboración junto a Tini y Los Ángeles Azules, apostando por un giro inesperado hacia la cumbia. Así es, Vuelve de Ricky Martin, Tini y Los Ángeles Azules, novena posición en el Top 10 de Máxima 99.1.

Máxima 99.1, tu estilo de vida, 2 de la tarde con 10 minutos, 14 horas con 10, con un calor bastante fuerte por acá en la frontera, pero que con esta música vaya que nos refrescamos. ¿A poco no? ¿Verdad que sí? Continuamos ahora, ya hemos escuchado el número 10, el número 9, vamos al número 8. Aquí, ¿quién nos aparece en la posición número 8, Bueno, pues, los chicos de Morat continúan expandiendo los límites de su universo musical con el lanzamiento de Lo Poco Que Yo Quiero. ¿Lo conoces? Claro, aquí lo tocamos, por supuesto. Su nuevo sencillo, que también está junto a la estrella del vallenato Silvestre Dangond, esta canción es el primer adelanto de su próximo álbum, Ya Es Mañana Parte 2, que verá la luz el próximo año, o sea, en el 2027. Así que, posición número 8, nos vamos con Morat y Silvestre Dangond, Lo Poco Que Yo Quiero, en el Top 10 de Máxima 99.1.

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Son las 14 horas con 14. Oigan, pues también muchos de ustedes seguramente que andan por los balnearios de Ciudad Juárez, andan por ahí en las albercas ya echándose un buen chapuzón, refrescándose. Y qué buen rollo, ¿no? Que tengan puesta Máxima 99.1 FM para refrescarnos de una manera sin igual. Y más con este Top Días de Máxima, no, hombre, pues está más que refrescante. Vamos ahora a conocer la posición número 7. Posición número 7 en nuestro Top 10 es el momento de mencionar Piel de Azúcar. ¿De quién es Piel de Azúcar? Fue producido por Juan Solo y Mario Heredia, quienes lograron llevar esta canción al único estilo de Juan. Este es el primero de los temas que forman parte del nuevo EP de Juan Solo. ¿Sí sabes de dónde sale esta canción? Bueno, pues esta versión del clásico de José José, Piel de Azúcar, creo yo que con esto han logrado una canción rítmica, llena de energía, pero respetando lo que fue el tema de José José, Piel de Azúcar, ¿no? Pero ahora en la voz de Juan Solo, logrando acercar este éxito a las nuevas generaciones. Así que, séptima posición, Piel de Azúcar, de Juan Solo. Lo escuchamos en el Top 10 de Máxima 99.1 FM, tu estilo de vida.

Máxima 99.1, tu estilo de vida, 2 de la tarde con 19 minutos. Vamos a conocer ahora la sexta posición de este top 10 de Máxima 99.1, tu estilo de vida. Bueno, pues en la posición número 6 hablamos de una canción que se llama Si me hubieras llamado ayer. ¿La conoces? Por supuesto, hablamos de las hash, las más dolidas del condado, como yo siempre les digo, ¿verdad? Bueno, ¿de qué es lo que habla Si me hubieras llamado ayer? Bueno, pues esta canción nos narra una historia sobre soltar, sanar y volver a comenzar. Una declaración emocional que invita, como te digo, a sanar, a soltar y sobre todo a elegirte a ti mismo. La canción captura ese instante íntimo en el que darías lo que fuera, pero lo que fuera por recibir una llamada de esa persona especial, la cual estás esperando un algo más. Así que sexta posición, Si me hubieras llamado ayer, de Hash, suenan aquí en el top 10 de Máxima 99.1.

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Máxima 99.1, tu estilo de vida, son las 2 de la tarde con 27 minutos. Y ahora vamos a conocer qué posición. Vamos a conocer la posición número 5. Ahorita me van a decir, no, yo nomás conozco la de perrito. No, esa no, esa no, esa no. Estamos hablando sobre... Estamos hablando sobre las posiciones en que han quedado nuestras canciones que escuchamos aquí a través de Máxima 99.1. Bueno, la posición número 5 es... La canción se llama No Estás Sola y es de Gloria Trevi. Este nuevo sencillo musical que surgió luego de que se hizo común entre... o que las multitudes que abarrotaban sus conciertos le gritaban a la cantante la frase ¡No estás sola! ¡No estás sola! En señal de apoyo profesional y personal, pues tras cantar el tema No Está Sola durante la ceremonia de los Billboard Mujeres Latinas en la Música, donde recibió el premio y trayectoria artística, bueno, pues Gloria complació a sus fanáticos y lanzó la canción como sencillo oficial en toda Latinoamérica. Así que escuchamos posición número 5, No Está Sola, de Gloria Trevi, suena aquí en el Top 10 de Máxima 99.1, Tu Estilo de Vida.

Es momento de conocer la cuarta posición del top 10 de Máxima 99.1. Ahora hablamos de otro de los temas clásicos reversionados por artistas de nuestra época. Hablamos de la cuarta posición, que allí se encuentra el español David Bisbal, donde ha lanzado Vivir así es morir de amor. Es su nuevo single y que andó por todos lados promocionándolo y le ha ido muy bien. Y bueno, esta es su carta de presentación de su próximo álbum de estudio, que llevará por nombre Eternos. Seguramente van a venir muchas canciones de artistas muy reconocidos mundialmente. Bueno, se trata de una cuidada reinterpretación del clásico inmortal de Camilo VI, Vivir así es morir de amor, con la que el artista inaugura una etapa artística marcada por la elegancia y un sonido más sofisticado. Cuarta posición del top 10 de Máxima 99.1, Vivir así es morir de amor, de David Bisbal.

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Son las 2 de la tarde con 36 minutos. Momento de conocer la tercera posición de este top 10 de 99.1. A ver, tercera posición, hablamos, a ver si sabes de quién hablo, de una chica que hace muy poco rompió con su novio, que también se ha dedicado a la música, que yo decía que a Kenia O se le veía con otro brillo, que se le veía bien, pero pues todo se acabó de un momento a otro, ella no quería dar explicaciones, y por último se ha mencionado de que Peso Pluma, si hablamos de Kenia O, de que Kenia O pues encontró mensajes donde le estaba pues coqueteando a una de sus propias bailarinas, perdón, de las bailarinas de Kenia O. Y todo pues ahí terminó. Bueno, hablamos de la canción Ruleta Rusa. Esto de Kenia O, que es la tercera posición. Bueno, pues es una de las canciones principales de su álbum K de Karma. Pues si eso hizo Peso Pluma, pues el karma lo va a perseguir. La letra describe esta canción de Ruleta Rusa como entregarse al amor y besar a esa persona especial. Se siente como disparar a ciegas, es un impulso incontrolable y emocionante, a pesar de saber que puede terminar mal. ¿Es una ruleta rusa el amor? Creo yo que en estos tiempos sí. Así que esta es la tercera posición del top 10 de Máxima 99.1.

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1: 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Son las 2 de la tarde con 41 minutos. Allí conocimos a la tercera posición. Ahora vamos a por la segunda. Y toca el turno de una de las canciones mundialistas que están en el álbum oficial de la FIFA, de la Copa Mundial de la FIFA. ¿Sabes cuál es? Por supuesto, donde Belinda hace su señal, quién sabe qué rollo, ¿verdad? Que nunca supimos qué diantre significaba su triangulito. Por ella es una cumbia oficial de la Copa Mundial de la FIFA 2026, interpretada por Belinda de Los Ángeles Azules. El tema fue producido por el puertorriqueño Tiny. Fusiona la cumbia mexicana con el pop y su letra celebra la euforia y la pasión del fútbol. Y esta es la segunda posición.

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12: Momento de conocer la primera posición del top 10 de Máxima 99.1 FM, tu estilo de vida. Hablamos de la banda. ¿Cuál crees que sea? La banda Rawayana. Hace que el mes pasado logró su primer número uno en las listas de Billboard con su exitoso tema Inglés en Miami, una colaboración junto a Manuel Turizo. Bueno, pues esta canción alcanzó el puesto número uno del Chart Latin Rhythm Airplay de Billboard, y de hecho, bueno, pues es el primer la primera canción que llega al número uno para Rawayana en un chart general de Radio Latina en Estados Unidos. Esta canción forma parte de su álbum que es su sexto trabajo discográfico, que se llama ¿Dónde es el After? Y así es. Esa canción me la piden muchísimo por acá y siempre la ponemos en la mañana porque es una de las canciones que, no, que nos pone de buenas para despertar. Es que perdónenme, ahorita creo yo que ya he dicho varios buenos días hasta por TikTok. Y es que ya, como decía mi buen amigo Emilio, pues ya lo traigo en automático, ¿no? Es decir, buenos días, pero perdón, son buenas tardes. Esto no está grabado, ¿eh? Estamos totalmente en vivo. Así que la que llega a la posición número uno es Inglés en Miami de Rawayan y Manuel Turizo, que suena en Máxima 99.1. Primer lugar.

Así que llegaron a la primera posición, ¿eh? Inglés en Miami de Rawayana y Manuel Turizo. Muchas felicidades. Pero también hay entradas y vamos a conocerlas por alguna de las canciones que tú también podrás votar. Estate muy pendiente de Facebook. Síguenos. Máxima 99.1 FM. Y allí vas a poder votar por tu canción, por tu artista favorito. Bueno, en una de las entradas es una canción que ya hemos escuchado aquí. Son de las nuevas. Hablamos de Carpe Diem de la Regiomontana, Angie Camil y Mauricio Sánchez. Mauricio Sánchez es uno de los vocalistas, de los dos vocalistas de los Claxons. ¿Qué significa Carpe Diem para Angie Camil? Bueno, pues es un recordatorio para vivir el aquí y el ahora con amor. Es una canción que invita a ver la vida con una mirada positiva y valorar cada momento. Una de las nuevas entradas suena aquí, en el Top 10 de Máxima 99.1.

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Esta es una de las nuevas entradas en lista que puedes escuchar toda la semana aquí, por supuesto, las 24 siempre. Te repito, es Carpe Diem de Angie Camille y Mauricio Sánchez, vocalista de Los Claxons, ambos regiomontanos. También una de las canciones que ha entrado en lista y por la cual tú vas a poder votar a través de nuestro Facebook. Síguenos como Máxima 99.1 FM. Es la venezolana Elena Rosé o Elena Rose. Vuelve a poner el foco sobre sus raíces latinas con el lanzamiento de La Semana, una colaboración junto al colombiano Manuel Turizo que promete convertirse, yo estoy seguro de que sí, en uno de los temitas imprescindibles para este verano y también para su discografía y también una de las canciones que nos va a refrescar. Te dejo con La Semana de Elena Rose y Manuel Turizo. En el top 10 de Máxima 99.1, esta es una de las nuevas entradas por la cual tú vas a poder votar.

A ver si no les cae bronca por el sa-sa-sa, ¿eh? A ver si no les cae bronca. Así como le cayó a Eugenio Derbez aquella vez, ¿no? Cuando en Shrek cantó la de sa-sa-sa, burro que más aplauda, burro que más aplauda. ¿Se acuerdan? Que luego le llegó el rollo a Eugenio Derbez y Eugenio Derbez les dijo, es que yo firmé que si caía bronca, pues yo era el que me iba a encargar de la bronca. Así que si me cobran a mí, pues yo no tengo el dinero como para pagarles lo que ustedes van a querer. Y bueno, pues se grabó una versión con el... con el Longe Moco, con el quién sé qué tantos, ¿no? Las canciones tan horrendas. Pero de este rollo o esta canción fue y es de Clímax, ¿no? En fin, amigos míos, vamos a hacer un repaso ya para ir despidiendo. Pero hay una entrada también, ¿eh? Hay una entrada para que no te muevas. Bueno, pues así es como han quedado las posiciones en este Top 10 de Máxima. En el primero, que vamos a tener por acá todos los sábados a las 2 de la tarde... En la posición número 10 ha quedado así El amor de mi vida de Cayalana. En el noveno Vuelve de Ricky Martin, Tini y Los Ángeles Azules. En la octava posición Lo poco que yo quiero de Morat y Silvestre Dangond. En la séptima posición Piel de azúcar de Juan Solo. En el sexto lugar Si me hubieras llamado ayer de Las Cash. En la quinta No estás sola de Gloria Trevi. En la cuarta Vivir así es morir de amor de David Bisbal. En la tercera posición Ruleta rusa de Kenia Oz. En el número 2, Por ella de Los Ángeles Azules y Belinda. Y en el primero, Inglés en Miami de Rawayana y Manuel Turizo. La última entrada en lista para esta semana y que tú vas a poder votar a través de Facebook, síguenos como Máxima 99.1 FM. Es esta canción que ha sido producida por John The Producer junto a Ricky Montaner. ¿Saben de quién hablamos? La canción trae una temática centrada en la duda, el deseo hacia una persona y ese momento previo a que algo lindo suceda. El tema logró conectar de forma inmediata con el público. De hecho, fueron ellos el público, los seguidores de Mau y Ricky, los que eligieron esta canción para que fuera uno de sus sencillos. Fue la más celebrada, coreada y votada en un directo de Mau y Ricky, que vendrá, por cierto... en su nueva producción, o bien en su nueva producción, más bien, que se llama, en lugar de Mau y Ricky, Ricky y Mau. Esto se llama Ay, ay, ay, ay, ay, ay. Aquí terminamos el Top 10 de Máxima 99.1, tu estilo de vida.

0: 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Buenas tardes, creo yo que ya he dicho mucho, muy buenos días, y es que pues estoy muy acostumbrado a estar en la madrugada, ¿no? Entonces, pues ahí discúlpenme si digo buenos días, este programa no está grabado, por supuesto. Miren, son las 3:24 minutos de la tarde, ¿es verdad? Chequen su teléfono y van a ver. Ay, Dios de mi vida, ¿cómo andamos, eh? Hoy escuchamos esta canción de Luis Miguel, El Sol de México, Soy Como Quiero Ser. Por cierto, no les he platicado, pero bueno, a lo largo de esta semana, Luis Miguel, que es una de las figuras más grandes de nuestro país y de todo el mundo, apareció en las principales portadas de los medios de la farándula por los supuestos problemas de salud que ha enfrentado en las últimas semanas. Inclusive, ¿cómo se llama el artista que interpretó a Luis Miguel en la serie? ¿Es Diego Boneta? Sí, ¿verdad? Le preguntaban que qué opinaba y él dijo, ah, caray, no, pues yo ni enterado, ni cuenta, no sabía ni qué, tampoco sí, ¿no? Pues bueno, de acuerdo a medios internacionales, Luismi pasó varios días internado en un hospital de la ciudad de Nueva York, Estados Unidos, después de ser sometido a una delicada cirugía por un problema cardíaco. Trascendió que ya fue dado de alta y actualmente se encuentra en recuperación en nuestro país. Pues esperemos que todo esté bien con Luis Miguel y que se recupere muy pronto. Son las 3 de la tarde ya con 25 minutos. 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

0: Aquí escuchamos a las Amistades Peligrosas con Me Haces Tanto Bien. Oye, pues también tuvimos Rómpeme el Corazón de Gloria Trevi y Por Volverte a Ver de Alex Syntek. Le mando saludos a Susanita. Hola, Susanita, ¿cómo estás? Que nos dice, hola, Mapache, qué gusto que estés aquí en sábado y a esta hora con este programa. Está genial lo que fueron las 10 de Máxima 99.1. No, y ahí viene el próximo sábado. Se va a escuchar más perrón todavía. 3:38 de la mañana. Te iba a decir de la mañana otra vez, porque ya lo traigo en automático. 3:38 de la tarde. Más información, claro, para ti siempre, pero siempre, lo siempre es. Vamos a tener más información, amigos míos. Vamos a hablar de Belinda, mi querida Belibélica, que no quita el dedo del renglón y, de hecho, no descarta una posible colaboración con Cazzu. En plena gira promocional de Toy Story 5, Belinda ha expresado su admiración por varios artistas argentinos y pues nos ha sorprendido al mencionar directamente a Cazzu como una de las artistas con las que le gustaría trabajar. Durante una entrevista, Belinda destacó el talento de la escena musical argentina y elogió la versatilidad de Cazzu, a quien describió como una artista arriesgada y creativa con la que se identifica musicalmente. Las declaraciones reavivaron los rumores sobre una posible colaboración entre ambas, especialmente después de que ya habían coincidido públicamente el año pasado en un evento donde posaron juntas por primera vez. Aunque en su momento Cazzu aclaró que apenas se estaban conociendo y evitó alimentar esas especulaciones, también reconoció la admiración por Belinda. Ahora, con este nuevo guiño por parte de la Beli, los fans han vuelto a impulsar la idea de un dueto que uniría dos de las figuras más influyentes del pop y el trap latino, pero que pues tienen que ver, ya saben ustedes con quién, ¿verdad? ¿A quién me refiero? ¿Será que se da o no? A esperar solamente. Son las 3 de la mañana, 3 de la mañana otra vez te digo, 3 de la tarde con 40 minutos. Me va a costar mucho trabajo estar los sábados de aquí y decir tarde en lugar de días, ¿eh? Discúlpenme ustedes. Entonces, ahora sí, continuamos en Máxima 99.1, tu estilo de vida.
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1: Reina Leona, 3 de la tarde con 53 minutos con esta canción. Bueno, pues felicitamos a Dianita, que ya llegó al tercer piso. Dianita, muchas felicidades. Diosito te bendiga. Que sigas cumpliendo muchos más. ¿Y la party para dónde? ¿Para dónde es la party? ¿Qué vas a hacer? ¿O mañana en Biciclub se te va a hacer fiesta? ¿O qué? Tú nomás di luego mapache y salto. ¿Qué onda? ¿Dónde? Felicidades, Dianita. Gracias por escucharnos, ¿eh? Gracias a cada uno de ustedes por estar aquí bien pendientes en Máxima 99.1, tu estilo de vida. Tercer piso ya. Qué chido, ¿eh? Órale, manda la UV, ya dijiste. Conste, ¿eh? Oigan, vámonos a otra de las noticias dentro de la cultura pop del día de hoy. Y es que conoces a Lele Pons, ¿no? Bueno, pues Lele Pons es sobrina, ¿cómo le decimos aquí? Sobrinos políticos, sobrina política de Chayanne. Y bueno, aquí en un podcast, Shakira le reveló a Lele Pons lo siguiente, o las siguientes confesiones. El podcast se llama Suite 305 con Lele Pons. Y bueno, Shakira dijo que le gustaría colaborar con Dua Lipa, ya tirándole más allá. Bueno, es que Shakira ya ha logrado todo, ¿no? Pero Dua Lipa, pues, es una de las artistas del momento, a quien Shakira ha elogiado por su talento y su dominio del español. La artista colombiana también compartió que ha trabajado con grandes figuras como Beyoncé y Rihanna, pero que aún le entusiasma la idea de sumar nuevas colaboraciones, destacando su interés en crear música junto a la cantante británica. Durante la conversación, Shakira también habló de su faceta personal y curiosidad por la medicina, confesando que antes de dedicarse a la música, consideró estudiar esa carrera. ¡Órale! Además, también recordó que durante la pandemia cursó filosofía antigua en la Universidad de Pensilvania, experiencia que compartió con orgullo en redes sociales. La cantante señaló que su filosofía de vida se basa en entregarse por completo a todo lo que hace, tanto en lo profesional como en lo personal. Bueno, va bien. Pero ¿y por qué no viniste a la inauguración del Mundial, Shakira? Era la Shakira de Temu, ¿no? Es más, la de AliExpress, ¿no? Era Shakira, la neta. Es que todavía todos seguimos con esa cuestión. ¿Era o no era Shakira? Después de que se comenzó a poner todo el rollo bien turbio, Shakira comenzó a subir en estados, ¿no? Imágenes y videos de que, pues, ella anduvo allí, pero la neta no se parecía a nada. En fin. Vamos con esto de Juanes, que se llama Hagamos Que, y con esto finalizamos las 3 de la tarde. 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

Así es, estamos a través de Máxima 99.1, tu estilo de vida. Son las 4 de la tarde ya con 14 minutos. ¿Qué? ¿Y tú qué haces aquí? Me vas a decir. Mapache impostor con antifaz, ¿qué haces aquí? Bueno, pues también los sábados, ya desde este sábado estamos aquí contigo con muchas sorpresas. Espero que hayas escuchado las primeras 10 canciones de Máxima 99.1, este top 10 con muchísimo cariño para ti. Y también el ranking semanal de la suerte según tu signo zodiacal, que lo tuvimos ahora mismo para ti, ¿eh? Bueno, pues de aquí nos vamos hasta las 5 de la tarde. Todavía nos faltan algunas entradas. Son las 4:14, así que tú tranquilo y yo nervioso, que vamos a seguir disfrutando de la refrescante música del 99.1, ¿va? ¿Qué tenemos ahora mismo? Bueno, pues Ronaldinho, hablamos de fútbol. Ronaldinho ha vuelto al fútbol profesional a sus 46 años de edad. ¡Wow! ¿No? El legendario exfutbolista brasileiro Ronaldinho ha sorprendido al mundo del deporte al anunciar su regreso al fútbol profesional a los 46 años. El campeón del mundo con Brasil en 2002 fue presentado como nuevo jugador del Ravenna FC, equipo que compite en la tercera división. No, es que si Ronaldinho quisiera, él sigue en primera división como si nada, ¿no? Así, sin entrenar y sin nada, Ronaldinho ya sabemos que tiene la magia del yoga bonito. Pero ¿Por qué iría a jugar a la tercera división? ¿Sería que le tiene mucho cariño al Ravenna de Italia? Algo sucedió, ¿no? Será su primera experiencia competitiva desde su retiro en 2015, cuando disputó su último partido oficial con Fluminense después de haberse ido de Gallos Blancos de Querétaro, ¿no te acuerdas? Ronaldinho expresó su entusiasmo por volver a las canchas y aseguró que está listo para bailar con el balón nuevamente. El brasileño ya conoce el fútbol italiano gracias a su paso por el AC Milán entre el 2008 y 2011, aunque ahora afrontará un reto distinto en una categoría menor. ¡No, hombre, pues los va a bailar! ¿A poco no es cierto? ¿En qué me quedé? ¿Qué te iba a decir? Ah, sí. Bueno, Ronaldinho, considerado una de las mayores figuras del fútbol mundial, su carrera pues incluye logros tanto como en la conquista de la Copa del Mundo del 2002, la UEFA Champions League del 2005-2006 con Barcelona y el Balón de Oro en 2005. Así que su llegada al Ravenna busca ahora aportar experiencia al equipo y atraer atención internacional hacia el club italiano, que es en la tercera división, repito, de Italia. Pues esperar. ¿Qué imagen nos presenta Ronaldinho? Esto se llama Volver a Amar, de Cristian Castro. Estamos en Máxima 99.1, tu estilo de vida.

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Buenas tardes, 4:34, 16:34. ¿Cómo anda la banda de Juárez del Paso, eh? ¿Qué andan haciendo en este sabadaba? ¿Andan paseando a la familia? ¿Les tocó trabajar el día de hoy? ¿Van en la carretera rumbo a Chihuahua? ¿Van por unos burritos a Villa Ahumada? ¿Vienen de Chihuahua para acá? ¿Vienen de otro lugar hacia Juaritos? Sea como sea, bienvenidos y gracias por estar conectados en Máxima 99.1. Gracias, mil gracias. Continuamos con la info del día de hoy, amigos míos, dentro de la cultura pop. Y es que tenemos un récord Guinness. ¿Un récord Guinness? ¿Por qué ahora? ¿Qué pasó? ¿Qué sucedió? Bueno, récord Guinness por resolver dos cubos de Rubik en un primer salto en paracaídas. Yo no puedo hacerlo ni aquí sentado. Imagínate tirándome en paracaídas. No, hombre, menos. Isan Hatkar, un joven aficionado a los rompecabezas de 24 años, estableció un récord mundial al resolver dos cubos de Rubik durante su primer salto en paracaídas en Oceanside, California. La hazaña realizada a más de 13.000 pies de altura. Cállate los ojos. Caray, 13.000 pies. Se volvió especialmente notable por las condiciones extremas del salto, que incluyeron fuertes vientos y una velocidad de caída cercana a los 193 kilómetros por hora, además de tratarse de su primer experiencia en caída libre. ¡Ah, caray! El intento exitoso ocurrió después de un primer salto fallido en el que uno de los cubos se rompió en el aire, lo que lo llevó a repetir la prueba inmediatamente. En su segundo intento logró completar un cubo durante la caída libre y otro tras abrir el paracaídas, consiguiendo así la marca reconocida por los Guinness World Records como el mayor número de rompecabezas resueltos en un solo salto. Hatkar destacó la dificultad del reto, pero aseguró que la experiencia marcó pues su vida con esta trayectoria con los cubos de Rubik que planea seguir explorando este tipo de desafíos extremos. ¿Habrá alguien que lo rompa este récord? No creo. Ni loco, ¿verdad? Vuelve de David Bisbal y Dana Paola. Van a sonar ahora mismo. Oye, le mando saludos por acá a Dalia Mitchell. Hola, Dalia, ¿cómo estás? Muy buenas tardes. Y también por acá nos mandan saludos. Déjame ver. Es Adri. Hola, Adri, ¿cómo estás? Y también por acá nos manda saludos Silvia, saludos desde Didi. Saludos, amigas, gracias por estar conectadas en Máxima 99.1.

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Bueno, pues ya prácticamente nos vamos, amigos míos, pero ya saben que yo no los dejo sin info, ni cuando comenzamos ni cuando nos vamos, ¿eh? Así que, ¿qué tenemos ya para terminar? Bueno, como estamos futbolísticamente hablando, pues nos vamos con algunos datos futbolebrios, como yo le llamo por acá. Le mandamos saludos a Eduardo Villaseñor, que dice que todos los días anda escuchándonos. Y es, saludos, acá andamos en el Chuco, dándole al DoorDash, que es como el Didi, órale. Dice saludos a todos los chofis de plataforma, y hoy anota 3 goles Cristiano. Y en la noche gana Argentina, ay, ojalá Argentina no gane, no me caen los argentinos, amigo. Pero bueno, a ver qué pasa, ¿no? Vamos a ver, saludos, brother. Entonces, gracias por estar con nosotros, ¿eh? Vámonos a los datos futbolebrios ya para retirarnos. Y ya saben, nos escuchamos el lunes a las 5 de la madrugada. Bueno, el gol en contra más rápido de la historia lo anotó a 6 segundos de iniciado un partido Pat Cruz del Torquay United en el 77, jugando en la cuarta división de Inglaterra. En 2012, Matías Martínez del Racing de Argentina ejecutó otro a los 8 segundos en un encuentro contra Unión de Santa Fe. El uruguayo Luis Suárez mordió al defensor Giorgio Chiellini, ¿te acuerdas? Durante un partido Uruguay-Italia por el Mundial de Brasil 2014. ¿Qué le mordió? Fue la oreja, ¿no? Me parece que fue la oreja. En el primer Mundial de Fútbol Femenino de 1991 hubo 20 jueces, 14 de ellos eran hombres, ya en Francia 2019. El arbitraje estuvo en mano de 27 mujeres. No, hombre, no, se le acababan vivoreando todo. Y mira qué gorda se ve esa, ¿ya viste? ¿Verdad? Karine, la madre del futbolista belga Eden Hazard, también jugó al fútbol. Era delantera como su hijo y llegó a integrar la primera división del fútbol femenino en Bélgica. ¡Órale! En 1964, con 20 tantos, el argentino Alberto Echeverri fue el primer goleador de los Pumas en la Primera División de México. El primer sudamericano en llegar al fútbol chino fue el paraguayo Jorge Luis Campos en el 97. Científicos calculan que para el 2050 habrá un equipo o varios de robots capaz de jugar al fútbol y competir en cualquier liga a nivel mundial. Sí, lo creo, ¿eh? También yo, por supuesto. La Edad Media fue una época de esplendor en el fútbol en Europa, aunque no se llamaba así. La violencia del juego hizo que Inglaterra lo prohibiera en el año de 1314. Órale. Y por último, en el partido en el que Francia le ganó a Argentina por 4-3 en el Mundial de 2018, Kylian Mbappé, con 19 años, se convirtió en el jugador más joven en hacer 2 goles en un mismo partido. Bueno, desde Pelé en 1958, porque Pelé tenía 17 años. Amo su inocencia, 17 años. 4:59 de la mañana, te iba a decir, de la tarde. Amigos míos, soy el Mapache. Nos escuchamos el lunes a las 5 de la madrugada. Te deseo que no solo tengas un buen día, tengas un gran día en Máxima 99.1, tu estilo de vida.

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